0: Primero, para que el Señor sane tu corazón. Oramos por esos corazones tristes, por esos corazones lastimados, por aquellos que en este momento se sienten quebrantados, por aquellos que han sido despreciados, por aquellos que han sido humillados. Oramos por el corazón de esa madre que sufre el alejamiento de su hijo o de su hija. Oramos por el corazón de esa madre que sufre la ofensa de su esposo. Señor, pon tu mano llagada en esos corazones. Queremos orar por aquellos que creen que no sirven para nada, por aquellos que se sienten fracasados. Hermano, hermana, te recordamos que Dios todo lo hizo bien. Bendito seas, únete a nosotros.
1: Hoy,
0: dilo,
1: Señor Jesús,
0: confía en Él.

Sí, Señor. Queremos orar por aquellos que están enfermos en su cuerpo, porque el tiempo de los milagros no ha terminado. Porque Jesús sigue vivo, porque Jesús sigue obrando, porque el Dios que hoy está aquí es un Dios de poder. Cree en el Señor, confía en Jesús, no tengas miedo, porque esa enfermedad, porque ese problema servirá para que la gloria de Dios se manifieste. Porque los problemas de ahora son los testimonios que el día de mañana vamos a estar dando.

Queremos orar por aquel que está padeciendo un fuerte dolor. Si crees, verás la gloria de Dios. No importa lo que te han dicho. Lázaro llevaba ya 4 días enterrado. Y Jesús le dijo a Marta, si crees, verás la gloria de Dios. El tiempo de los milagros no ha terminado. No importa lo que los médicos te han dicho. El médico de médicos, el Señor de señores, no ha dicho la última palabra. Aquí está Jesús. Oramos por esa migraña. Oramos por ese dolor de cabeza. Oramos, Señor, por ese dolor en ese oído. Pon tu mano, Jesús. Pon tu mano, Señor, en esa cervical. Pon tu mano, Señor, en esa tiroides. Pon tu mano, Señor, en esa columna. Siente el poder de Jesús en este momento. Oh, alabado seas, Jesús, porque estás sanando, cree. Oh, alabado seas, Señor, porque estás haciendo experimentar ese calor y ese fuego. No tengas miedo. El Señor te está tocando. El Señor está obrando en ti. Porque el tiempo de los milagros no ha terminado. Sigue pidiendo. Sigue creyendo. Oramos por ti, hermano, hermana. A quien los médicos le han dicho que tienes cáncer. Recuerda que las enfermedades han sido nominadas por los hombres. Yo sé en quién he puesto mi confianza. Y en este momento, si crees, verás la gloria de Dios. Pon tu mano, Señor, llagada en ese cáncer. Pon tu mano, Señor, en ese pecho. Pon tu mano, Señor, en ese vientre. Quema con tu poder. Pon tu mano, Señor, en esas células que están muertas. Señor, todo es posible para el que cree. Y el que hizo caminar al paralítico, y el que hizo ver al ciego y oír al sordo está aquí. Y hoy está obrando en ti. No vaciles. El tiempo de los milagros no ha terminado. Dios está obrando en ti, hermano, hermana. No te acostumbres a vivir con la enfermedad. Dios quiere sanarte en este momento. Y darás testimonio. Y te levantarás de esa cama. Y el Señor permitirá que lo alabes, que lo bendigas. Y muchos creerán por el testimonio que vas a dar. Pon tu mano, Señor, en esa pierna. Pon tu mano, Señor, en ese brazo. Comienza a moverlo, hermana, hermana. No tengas miedo. En fe, Dios está obrando en este momento. Pon tu mano, Señor, en esa gastritis, en esa colitis, en esa enfermedad que lleva años dominándote. Hoy es día de liberación. Hoy el Señor está rompiendo cadenas. Pero créelo. Si crees, verás la gloria de Dios. Estamos delante de Jesús sacramentado. Y el Señor está obrando en ti. Siente ese calor. Siente ese fuego que te está envolviendo. Es el fuego del Espíritu Santo, bendito seas. Hoy

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Por eso hoy le puedo adorar con libertad. Porque Él es mío y yo soy suya.

tu iglesia y tu espíritu dicen, ven Señor Jesús, no tardes más, queremos ver tu rostro, sí, amén, aleluya, ven Señor Jesús, ven Señor Jesús. Tu iglesia, tu esposa de espera. Amén.

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Hay gente que está siendo restaurada. Hay gente que está siendo liberada. Hay gente que está siendo restaurada. Yo quiero que tú levantes tu mano al cielo. En el nombre de Jesús. Todo lo que no te deja pasar al próximo nivel se rompe en el nombre de Jesús.

esta noche. La depresión en los jóvenes se va, se va, se va, se va. Hágale así, se va, se va, se va. Hay jóvenes que tú lo ves que sonríen, que saltan, que brincan, que gozan, y por dentro están destruidos. Yo caminé así, no se preocupe, eso nos pasa a todos. Usted puede caminar, reírse, gozar, pero por dentro está destruido. Pero hoy la presencia de Dios restaura y se rompe todo espíritu de las tinieblas que no te deja avanzar. Hay depresión que están siendo rotas en el nombre de Jesús. La depresión se está rompiendo. La depresión se va. La depresión se va. Hoy la tristeza se va. Hoy la tristeza se va. Levanta tu mano. Hoy la tristeza se va. Hoy hay un refrigerio del cielo. Hoy hay un refrigerio del cielo. Hay un aceite nuevo. Hay un gozo nuevo. Hay un gozo nuevo que va a ser depositado en tu corazón. Y dile al diablo: hasta hoy tú juegas conmigo.

0: Usted tiene autoridad. Usted tiene autoridad para decirle al diablo: con mi casa no. No tenga miedo. Que nadie tenga en poco tu juventud. Porque Dios puede usarte para sanar. Dios puede usarte para restaurar. Dios puede usarte para quebrantar. Amén. Usted tiene autoridad en su boca para quebrantar todos los planes del diablo. En el nombre poderoso de Jesús. Dele un aplauso fuerte a Jesús. A Jesús. A Jesús. Vamos a dárselo fuerte a Jesús. Al que te abraza hoy. Al que te ama con amor eterno. Al que te restaura el día de hoy. Al que te vivifica en este día.
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2: Reflexiones. Hoy bajo el tema: ¿puedo estar seguro de que iré al cielo? Juan 5:24 dice: ciertamente les aseguro que el que oye mi palabra y cree al que me envió tiene vida eterna y no será juzgado, sino que ha pasado de la muerte a la vida. La muerte y resurrección de Jesús nos liberan del juicio. ¿Te podrías imaginar el día del juicio final que estás esperando fuera de las puertas del cielo en una línea muy larga, muy larga, y estás avanzando lentamente, paso a paso? A medida que te acercas, comienzas a sudar y te preguntas: ¿será que puedo entrar? ¿Lo voy a lograr? ¿Dios usará una pantalla de televisión gigante para mostrar cada cosa tonta o malvada que he hecho? ¿Se expondrán todos mis pecados? Te tengo buenas noticias a ti. Es una promesa de Jesucristo. La Biblia dice en Juan 3:18 que aquellos que creen en Jesús, en su muerte y resurrección, no serán juzgados. Aquí está la imagen verdadera. Estás haciendo fila esperando el juicio. Jesús te ve y te dice: te conozco, hemos sido amigos por años. Pusiste tu confianza en mí un año durante la Pascua. Ven conmigo, entra en el carril rápido. Puedes evitar la fila y avanzar adelante. Puedes evitar el juicio. ¿Son estas buenas noticias? ¡Oh, seguro que sí! Tengo un amigo llamado Buddy y me contó que cuando era pequeño su maestra de la escuela dominical le enseñó que Dios estaba sentado en el cielo escribiendo cada cosa mala que Buddy había hecho. Ella hizo que la clase cantara esta canción cada semana. Mi Señor escribe todo el tiempo, escribe, escribe todo el tiempo. Buddy dijo: esto me asustó mucho. Solo pensé: nunca voy a llegar al cielo. Mi lista es cada vez más larga. ¿Es esa la forma en que Dios nos trata cuando nos acercamos y ponemos nuestra fe en Cristo Jesús? No. De hecho, Dios está borrando, borrando y borrando y perdonando todo el tiempo. Él está sentado en el cielo presionando el botón de borrar. ¿Por qué? Porque la Biblia dice: Dios es amor y el amor no lleva cuenta de las ofensas. Si confías en el amor de Jesucristo, tus pecados desaparecen. Por lo tanto, ya no hay condenación para los que pertenecen a Cristo Jesús, según dice Romanos 8:1. Reflexiona sobre esto. ¿Qué piensas cuando escuchas a la gente hablar sobre un día del juicio? ¿De qué manera la confianza de un futuro en el cielo modifica tus acciones?

Santo en el pesebre, santo en el sepulcro, santa es su sangre derramada en la cruz. Santo es el que vive, santo es el que reina, santo en las alturas, santo aquí en la tierra, santo en el pesebre, santo en el

reconocemos que sin ti no tendríamos nada, oh Dios. Pero tú por tu misericordia nos has alcanzado y por tu gracia nos has hecho libres.

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0: Una persona también que es muy especial para mí, lo conozco por más de 10 años, lo conocí en una iglesia en Vida Abundante.
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queremos vivir todo el resto de nuestros días dándote la gloria y honra a ti, Señor. Aprendiendo a darte la gloria.

gloria a ti, Señor, con todo nuestro ser, con toda nuestra alma, mente y corazón. Porque hemos decidido, Señor, vivir para ti. Vivir para ti, Señor.

0: damos honra y gloria a ti, Señor, con todo nuestro ser, con toda nuestra alma, mente y corazón. Porque hemos recibido, Señor.
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0: El pastor Roberto de la Rosa presenta Reflexiones. Hoy bajo el tema 4 actitudes del corazón para dar. ¿Cómo es la actitud que Dios quiere que tengas cuando das? Comienza con tu corazón. Dios está mucho más interesado en tu disposición a dar que en tu riqueza, porque está interesado en lo que está sucediendo en tu corazón cuando decides dar. La Biblia dice en 2 Corintios 9:7, cada uno debe decidir en su corazón cuánto dar, y no den de mala gana bajo presión, porque Dios ama a la persona que da con alegría. Este versículo habla sobre 4 actitudes clave que debes tener cuando das. Primero, dar cuidadosamente. No des impulsivamente. El tipo de donación más espiritual es cuando lo piensas, lo oras y te decides por ello. ¿Por qué? Porque planificamos todo lo que es importante en nuestras vidas. Dios quiere que tu ofrenda sea importante y significativa en tu vida. Segundo, dar con entusiasmo. No solo digas, tengo que dar. Si no doy, Dios va a golpearme con un rayo o algo así. No, das porque sabes que Dios va a hacer algo grande, grande en tu corazón cuando te conviertas en una persona generosa. Tercero, dar voluntariamente. Cada vez que una persona te presiona para dar, no des. Dios no lo va a bendecir de todos modos. Pero cada vez que te sientas desafiado por Dios para dar, será mejor que des. Cuarto, dar alegremente. Da con alegría. Una de las palabras griegas para ofrecer es la palabra hilarante. Dios quiere que disfrutes dándole a Él y a los demás. A veces es un desafío ser alegre cuando Dios te desafía a dar. Cuando te sientas de esa manera, recuerda los beneficios de lo que Dios quiere hacer en tu corazón. Esto crea comunidad, derrota el materialismo, fortalece tu fe. Es una inversión para la eternidad. Te bendice a cambio y te haces más como Dios. Ha sido un verdadero placer haber conversado contigo en este día. Espero que haya sido de ayuda para tu vida espiritual. Que el Señor te bendiga ricamente. Para información y tus peticiones de oración, por favor, llámanos a los teléfonos 1-809-368-9371 o al 1-809-304-4628. Les habló Bien Bendecido Martínez.
1: Yo quiero invitarte que con tu mismo corazón y en unidad, en un mismo sentir, cantemos esto al Señor y le demos la gloria por medio de este canto.

Señor, recibe nuestra adoración, que es desde el fondo del corazón de tus hijos, Señor. Recibe alabanza, gloria y honra a ti, Señor. Recibe todo aplauso de tus hijos en este día, Señor. Levantamos tu nombre y te confesamos como nuestro Señor.

0: Oh majestad, Rey de Reyes.
1: Empiece a cantar, repite después de mí. Señor Jesús, rindo mi corazón sobre tu altar. Quema en él todas las cosas que a ti no te agradan.

ese momento. Pon sobre el altar aquellas cosas en tu vida que no le agradan a Él. Todo pecado, toda rebeldía, toda desobediencia.

ya se cansó de adorarle. No se canse de adorarle. Es un Dios de pactos. Escuche una de las promesas. Él te ha prometido que nunca te dejará y nunca

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Si hay alguien que pueda presentarse ante Aslan sin que le tiemblen las rodillas, o es más valiente que nadie en el mundo, o es simplemente un tonto, entonces es peligroso, dijo Lucía. ¿Peligroso? ¿No oyeron lo que dijo la señora Castora? ¿Quién ha dicho algo sobre peligro? Por supuesto que es peligroso, pero es bueno. Él es el rey, les aseguro. Cuando trataron de mirar la cara de Aslan, solo pudieron vislumbrar una melena dorada y unos ojos inmensos, majestuosos, solemnes e irresistibles. Se dieron cuenta de que eran incapaces de mirarlo.

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nos acercamos a ti, Señor, con nuestro cántico, con nuestro corazón en nuestra mano, para adorarte y bendecirte, Señor.

0: Señor.
1: Lecturas diarias de Unánimes. La lectura de este día es tomada de la primera carta enviada por el apóstol Pablo a los creyentes en Corinto. Allí en el capítulo 6 vamos a leer el versículo 20, que dice: pues habéis sido comprados por precio. Glorificad pues a Dios en vuestro cuerpo y en vuestro espíritu, los cuales son de Dios. Y la reflexión de este día se llama El paquete completo. Se cuenta de una familia que había vivido en la misma casa durante muchos años y había considerado que ya era hora de cambiar de panorama. Cuando finalmente encontraron una casa que les gustó, comenzaron a negociar su compra. Tenían que averiguar si incluía el refrigerador y la cocina, pero sabían que algunas cosas no estaban incluidas. La casa no venía con muebles. Y en plan de chiste, el padre de familia se preguntaba si podían quedarse con los autos que había en el garaje. Cuando compramos una casa, pensó el padre de familia, puede que no obtengamos el paquete completo. El dueño se lleva sus pertenencias, aunque tal vez tengamos la opción de comprar algunas de ellas. Mis queridos hermanos y amigos, muchas cosas en la vida tienen opciones de compra, pero no es el caso de nuestra fe en Jesucristo. Cuando Jesús nos compró, dando como pago su vida, o sea, su sangre en la cruz, no solo compró una parte de nosotros, lo compró todo. La idea viene de la compra y venta de esclavos de aquel entonces. Éramos esclavos del pecado y Él nos compra para ser esclavos de la luz. Él no es solo Señor de nuestras cosas religiosas. Jesús es dueño de todo. Entonces, ¿por qué a veces vivimos como si algunas partes de nosotros no le pertenecieran? Eso no es justo para el comprador. Cristo nos compró cuerpo, alma y espíritu. Cerciorémonos de que le entreguemos el paquete completo para su gloria. Jesús lo dio todo, por lo tanto, Él merece todo. Que Dios te bendiga.

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Haz una oración ahí en tu lugar. Dile: Señor, yo quiero permanecer solo en ti. Que tu presencia nunca se aparte, Señor, de mí. Derrama tu Espíritu, Señor, sobre nosotros.

0: gracias, Señor. Levanta tus manos.
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1: El pastor Roberto de la Rosa presenta Reflexiones. Hoy bajo el tema, con la mirada en Jesús, caminarás seguro. Mientras nosotros mantengamos los ojos en la cruz, no habrá maldición que pueda derribarnos, pero el día que sacamos la mirada de Jesús, es como que evitamos el amor y la protección del cielo. En Hebreos 12, versículos 2 y 3 dice, fijemos la mirada en Jesús, el iniciador y perfeccionador de nuestra fe, quien por el gozo que le esperaba, soportó la cruz, menospreciando la vergüenza que ella significaba, y ahora está sentado a la derecha del trono de Dios. Así pues, consideren a aquel que perseveró frente a tanta oposición por parte de los pecadores, para que no se cansen ni pierdan el ánimo. Mantener los ojos en Jesús es mirar al faro que ilumina nuestra vida. Al permanecer escuchando sus palabras, deseando conocerlo y agradarle, tendremos una compañía en las batallas, un capitán poderoso en nuestro barco cuando las tormentas nos quieren tambalear. Jesús es el faro en medio de la oscuridad. Si te aferras a Él, si mantienes tu mirada en Él, tendrás recompensa eterna. Él sufrió en la cruz todo tipo de humillaciones para abrirnos el camino a una nueva vida de esperanza. Si te has rebelado contra el Señor, es tiempo de volver. Si te has debilitado, es tiempo de clamar por ayuda. Si estás desorientado, es tiempo de afirmar la fe en Jesús, nuestro pastor. Confortará tu alma y te llevará a los lugares delicados para darte el sustento que tanto necesitas. Hagamos esta oración. Padre Celestial, gracias porque mi vida está en tus manos y has puesto a tu Hijo como nuestro faro en la oscuridad, nuestro poderoso capitán. Hoy decido poner la mirada en Jesús y no quitarla jamás. Dios Padre, proclamo que el poder de la cruz abre los cielos sobre mí, en el nombre de tu Hijo Jesús. Amén. Ha sido un verdadero placer haber conversado contigo en este día. Espero haya sido de ayuda para tu vida espiritual. Que el Señor te bendiga ricamente. Para información y tus peticiones de oración, por favor, llámanos a los teléfonos 1-809-368-9371 o al 1-809-304-4628 o escríbenos a nuestro correo electrónico pastorroberto@

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Rosa presenta Reflexiones, hoy bajo el tema En un tiempo preciso. A la reina Esther se le pidió que hiciera algo muy difícil para ayudar a liberar a su pueblo. Lo más probable es que no tuviera deseos de estar en la situación desafiante en que Dios la había puesto. Probablemente no quisiera esa responsabilidad, ni deseara correr el riesgo de daño personal que sabía que podría acontecerle. Dejando atrás sus sueños, se le solicitó que siguiera las instrucciones del Señor que parecían muy peligrosas. Esther iba a ir delante del rey para poner al descubierto el malvado complot que había sido tramado contra los judíos. A nadie se le permitía presentarse ante el rey a menos que fuera invitado, ni siquiera a la reina. Esther sabía que a menos que Dios le diera favor, la matarían. Yo diría que Esther se jugó el todo por el todo para obedecer la voluntad de Dios. Mardoqueo, que le estaba hablando a Esther de parte de Dios, le dijo que no debía guardar silencio. Si lo hacía, el pueblo perecería. Le recordó que quizás había sido llamada al reino precisamente para la misión que tenía por delante. Usted también puede estar vivo hoy para cumplir los propósitos de Dios en su generación. El tiempo y el lugar de su nacimiento no son accidentales. Dios nos coloca a todos a propósitos en lugares específicos, en determinados marcos de tiempo y espacio. Muchas personas pasan sus vidas enteras sin saber nunca cuál es el propósito de su vida, pero quizás sea porque tratan de escoger su propio destino en vez de seguir la dirección del Espíritu Santo. Seguir a Dios requiere sacrificio y estar dispuesto a estar incómodo. Esther llegó al punto de estar dispuesta a dejar de lado sus propios pensamientos, planes e ideas. Estaba dispuesta aún a morir si fuera necesario para obedecer a Dios. Gracias al sacrificio de Esther y su valiente paso de fe, Dios la usó para salvar una nación. Fue más bendecida dentro de la voluntad de Dios de lo que podría haber sido de cualquier otra manera. La voluntad de Dios no siempre es fácil, pero siempre vale la pena de cualquier sacrificio que requiera. Ha sido un verdadero placer haber conversado contigo en este día. Espero que haya sido de ayuda para tu vida espiritual. Que el Señor te bendiga ricamente. Para información y tus peticiones de oración, por favor, llámanos al teléfono 1-809-304-4628. Les habló Bienbendecido Martínez.

Para el que cree, todo es posible. Y si le crees a Dios, hoy es el día de tu milagro. Repite conmigo: yo le creo a Dios.

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Santo. Queremos adorarte, queremos exaltarte, queremos llenar tu trono con nuestra adoración, porque es lo único que anhelamos hacer, adorarte, contemplar tu hermosura, contemplar tu santidad. Levanta tu corazón. Gracias, Jesús.

Él se lo merece. Vamos con gozo. Vamos con alegría. Con esa voz de júbilo.

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es un Dios hermano.

ya se cansó de adorarle. No se canse de adorarle. 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Escuche una de las promesas. Él te ha prometido que nunca te dejará.

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Hoy bajo el tema, busca amistad con Dios de corazón. Dios ama la disposición de tu corazón de tener su presencia, guardar su palabra y desear su amistad. Cuando buscas a Dios de todo corazón, su promesa es la bendición. En Isaías 58:4-5 dice, ¿de qué les sirve ayunar si siguen con sus peleas y riñas? Con esta clase de ayuno nunca lograrán nada conmigo. Ustedes se humillan al hacer penitencia por pura fórmula. Inclinan la cabeza como cañas en el viento. Se visten de tela áspera y se cubren de cenizas. ¿A eso le llaman ayunar? ¿Realmente creen que eso agrada al Señor? No hay ninguna cosa que podamos hacer para intentar persuadir a Dios de que nos bendiga. Si ayunamos con el fin de obtener beneficios de Dios, pero nuestro corazón no tiene una actitud correcta hacia Él, será en vano. Dios valora la inclinación que tenemos para respetar su palabra y su persona. Valora la predisposición verdadera en querer obedecer, deseando tener su amistad en todo momento. Busquemos a Dios porque deseamos estar con Él, entendiendo que es todo en nuestra vida y no solo porque deseamos algo de Él. La religiosidad es apariencia, es hacer sacrificios con el fin de manipular al Señor, buscando además adulación de los hombres. La búsqueda de Dios que da resultado parte de un corazón sincero, que no guarda envidia, odio ni arrogancia, que tiene compasión de los demás, que tiene hambre de su presencia y anhela su amistad por siempre. Hagamos esta oración. Dios mío, te pido que me enseñes a conocerme a mí mismo para ver aquello que debo cambiar con la ayuda del Espíritu Santo y así poder agradarte. Deseo tener amistad contigo para siempre. Te lo pido en el nombre de Jesús. Amén. Ha sido un verdadero placer haber conversado contigo en este día. Espero que haya sido de ayuda para tu vida espiritual. Que el Señor te bendiga ricamente. Para información y tus peticiones de oración, por favor, llámanos a los teléfonos 1-809-368-9371 o al 1-809-304-4628 o escríbenos a nuestro correo electrónico pastorrobertodelarosa@gmail.com. Les habló Bienbendecido Martínez.

¿Estás distraído? ¿Estás ocupado? Estoy a la puerta y llamo. Aquel que oye mi voz y abre la puerta, yo entraré, cenaré con él y él conmigo. Es tan sencillo así. Tengo algo para dar, pero también quiero recibir. Es como un ida y vuelta.

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Esta alabanza es muy especial para mí, para mi familia. Queremos honrar al Señor con este cántico. Hace unos meses atrás, y aprovecho esta ocasión para agradecerle a toda la gente que estuvieron orando alrededor del mundo por nuestra hermana Becky, que tuvo un accidente, pero gracias al Señor tuve una victoria tremenda, porque cuando los doctores nos dieron malas noticias, nos acordamos de la palabra que dice: no temeré de las malas noticias. Y el Salmo 37 que dice: encomienda a Jehová tu camino y confía en Él y Él hará. Dios hizo un milagro y Becky está aquí con nosotros en este día. Queremos cantarle al Señor, queremos honrarlo, porque su palabra dice que su alabanza estaría de continuo en nuestras bocas, en momentos de dificultad, en momentos alegres, en todo tiempo. Levantamos su santo nombre, no por las cosas que nos pueda dar, sino porque, porque Él es Dios, Él es Rey, Él es digno de alabanza. Yo quiero que tú cantes esta alabanza de agradecimiento conmigo en este día. Y dice así:

cántalo conmigo en este día. Dios de misericordia, patriarca soberano.

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Y ante ti mi alma se doblega en actitud de adoración. Mis labios se complacen.

0: decirte siempre y siempre, Señor, Rey de mi vida. Mis labios se complacen cuando te dicen, Señor, tú eres santo, tú eres santo.
1: 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Hoy bajo el tema, Dios diseñó el matrimonio para que nos multiplicáramos. Génesis 1, 27 y 28 dice: Así que Dios creó a los seres humanos a su propia imagen. A imagen de Dios los creó. Hombre y mujer los creó. Luego Dios los bendijo con las siguientes palabras: Sean fructíferos y multiplíquense. Llenen la tierra. Dios creó el matrimonio para multiplicar la raza humana. Es como todos llegamos aquí. Tú estás sentado donde estás sentado porque una pareja se unió y te hizo. Esta fue idea de Dios. Por miles de millones de años, la gente ha existido porque hombres y mujeres se casaron. Dios pobló el planeta humano a través del matrimonio. Déjame darte un pequeño antecedente sobre esto. La Biblia dice que Dios es amor y que todo lo que Dios ha hecho lo hizo simplemente para amarlo. Dios creó el universo porque Él quiso una familia para amar. Sabiendo que algunos de nosotros escogeríamos amarlo de vuelta y así viviríamos con Él por siempre en su eterna familia en el cielo. Piensa en esto. Dios escogió a todo el mundo que va a estar en el cielo a través del matrimonio y el sexo. Nadie estaría en el cielo si Dios no hubiera creado el matrimonio, porque todo el mundo ha llegado a existir a través de la herramienta que Él diseñó. Así que la primera orden de Dios a la raza humana es casarse y tener relaciones sexuales, que por cierto, es el único mandamiento de Dios que la raza humana ha sido capaz de obedecer. ¡Aleluya! Y hemos hecho un trabajo bastante bueno en ello. Hay 7.000 millones de nosotros en el planeta debido a que tus padres y sus padres y sus padres fueron fructíferos y se multiplicaron y llenaron todo el mundo. Uno de los principales propósitos del matrimonio es para la multiplicación de la raza humana. ¿No te alegra que Dios lo diseñó de esta manera? Malaquías 2.15 dice: ¿No te hizo uno el Señor con tu esposa? En cuerpo y espíritu ustedes son de Él. ¿Y qué es lo que Él quiere? De esa unión quiere hijos que vivan para Dios. Por eso, guarda tu corazón y permanece fiel a la esposa de tu juventud. Malaquías 2.15. Ha sido un verdadero placer haber conversado contigo en este día. Espero que haya sido de ayuda para tu vida espiritual. Que el Señor te bendiga ricamente. Para información y tus peticiones de oración, por favor, llámanos. Escucha a los teléfonos 1-809-368-93.
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Ríndele un aplauso el fuerte.

Daniel, quiero que tú nos dirijas en ese canto que dice: Jesús, eres mi buen pastor. Quiero invitar a que todos cerremos nuestros ojos. Gadiel.

Yo quiero escuchar las voces de mis hermanos cantándoselo al Señor. Jesús, eres mi buen pastor. Tú conoces mi camino.

0: Esto hiciste tú conmigo, Señor.
1: Una noche yo te vi,
0: un día te encontré,
1: te acercaste.

Brasil, Dios está sobre ti. Recibe, recibe en el nombre de Jesús. Recibe Argentina, recibe México, recibe Venezuela.

Vamos, todo avivamiento. Vamos, todo avivamiento. Vamos todos en esta casa. Nueva York, Dios te quiere oír. Que su gloria venga sobre ti, Medellín.

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Saben que esta canción yo la recibí un momento que yo estaba orando por algunos pastores, un momento de intercesión, y de repente me agarró como unos dolores en el pecho, se me cerró, parecía un paro cardíaco. Yo nunca había tenido eso y no podía ni respirar ni decir Jesús, nada. Bueno, averigüé después, los médicos dicen que es ataque de pánico, pero yo sabía que por el momento de lo que estábamos haciendo era algo espiritual. Y cada vez que me volvía esos dolores, me vino esa melodía: tú eres mi paz, príncipe de paz. No como el mundo me da. El mundo por ahí nos da una paz a través de pastillas, a través de rejas, cosas que muy superficiales y pasajeras. Pero cada vez que cantemos esta canción, donde quiera que estés viendo este DVD, los que estamos aquí disfrutando, que podamos declarar el príncipe de paz reinando en nuestras vidas. Y esta canción nos va en contra de todo ataque de pánico, toda depresión, todo espíritu de muerte retrocede, y la justicia de Dios endereza todas las cosas. Paz no es un sentimiento de tranquilidad. Paz es que todo esté en orden conforme a la voluntad de Dios. ¿Qué les parece si cantamos juntos una vez más y declaramos:

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2: 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Hoy bajo el tema, el Señor te da libertad de malas influencias. Génesis 3:17 dice: Entonces dijo a Adán, por cuanto has escuchado la voz de tu mujer y has comido del árbol del cual te ordené diciendo, no comerás de él, maldita será la tierra por tu causa, con trabajo comerás de ella todos los días de tu vida. ¿Cuántas personas tomaron malas decisiones a causa de la influencia o los consejos de terceros? En esta ocasión, Adán desobedeció la orden de Dios por lo que su mujer le dijo. Esta, a su vez, primeramente había sido engañada por Satanás. Así es el ciclo del engaño. El diablo descubrió la manera de destruir la fe de la persona, influenciando a la misma con ideas o consejos de otros. Posiblemente el maligno no te hable directamente, sin embargo, te inducirá a tomar malas decisiones que desobedezcan a Dios y lo hará por medio de terceros. Mujeres y hombres que escuchan a sus familiares y permiten que estos influyan en su matrimonio, trayendo luego peleas y separación. El joven que en el colegio escucha la voz de sus compañeros invitándolo a fumar o a probar cigarrillos o droga. Y este, para ser parte o aceptado, accede para luego comenzar una carrera de vicio y placer. El enfermo escucha el diagnóstico fatalista. Vas a morir. Compañeros de trabajo y empleadores que llenan tu cabeza con palabras, costumbres y acciones que van en contra de tu fe en Dios y te arrastran a la desobediencia y a la incredulidad. Voces, murmullos o gritos que provienen del mismo infierno diciéndote, vas a fallar, esto no es posible. Otros lo intentaron y no funcionó, tu situación no tiene salida, Dios no te va a ayudar, etcétera. El Señor le dijo a Josué, solamente esfuérzate y sé muy valiente para cuidar de hacer conforme a todo lo que la ley de mi siervo Moisés te mandó. No te apartes de ella ni a diestra ni siniestra para que seas prosperado en todas las cosas que emprendas. Josué debía meditar y creer en la palabra de Dios y no ser influenciado por nada ni nadie, solo por la palabra de Dios. Si él quería tener éxito, debía permanecer esforzándose y ser valiente para no apartarse de lo que Dios le había dicho. Que la opinión o las voces de terceros no decidan por ti. No dejes que nadie influencie tu fe tratando de desviar tu atención de la palabra y el consejo de Dios. Las personas de éxito son las que, a pesar de todo, siguen alineadas.

¿Por qué no te pones de pie? Y dile al Señor, yo quiero sentir tu abrazo, Señor. Yo quiero escuchar tu voz diciéndome que me amas.

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0: El rencor es como una semilla que al plantarse echa raíces y crecerá, y crecerá, y crecerá. Recuerde que las consecuencias del rencor no desaparecen por empezar a hacer buenas cosas. 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No hay suficientes buenas obras que quiten una actitud rencorosa de amargura y resentimiento.
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2: Y Jesús se acercó y les habló diciendo: Toda potestad me es dada en el cielo y en la tierra. Enseñándoles que guarden todas las cosas que os he mandado, y he aquí yo estoy con vosotros todos los días hasta el fin del mundo. Amén.
0: El año pasado, o quizás ayer, esta mañana, alguien le hirió. Se sintió mal. Y su primera reacción fue vengarse. Pensó que tenía ese derecho. Así que luego tuvo que decidir si trataría de desquitarse o no. Externamente decidió que no, pero lo que hizo fue guardárselo, y lo lleva por dentro. O tal vez, hace un año o ayer, cuando sea, vio a alguien que le había hecho daño, y le hubiese gustado vengarse de eso, pero sintió que no podía, y se lo guardó. Una de las cosas más peligrosas que podemos hacer es guardar resentimiento, enojo, odio, todo eso, pues nos lleva al rencor. En esta serie de mensajes hemos hablado de daños emocionales mortales que causan todo tipo de enfermedad, de dolor y de sufrimiento. La gente vive con eso. En lugar de confrontarlo, optan por vivir con eso. Creen que ya no está presente porque, yo me olvidé de eso. Pero si lo guardaron, tal vez su mente lo haya olvidado, pero su cuerpo sigue siendo afectado por eso que guardó. Porque mire, el rencor puede esconderse, pero no así la pena, y las consecuencias de un espíritu rencoroso pues son ineludibles. Una actitud rencorosa es una de las cosas más nefastas que alguien pueda tener. Desagrada a Dios por completo.

porque muchas personas creen que no tienen rencor en sus vidas. Pero si examinan profundamente, quizás esté allí. Y si está presente poco a poco, hará su daño en la persona. Así que le invito a buscar un pasaje que leímos al hablar del enojo. Se encuentra en Efesios capítulo 4. Leeremos dos o tres versículos. Desde el versículo 26, donde Pablo escribe, él dice, «No se ponga el sol sobre vuestro enojo, no acostarse enojado, ni deis lugar al diablo». Es decir, si no confrontamos las cosas de una vez, le damos cabida al diablo en nuestra vida y como resultado él comienza su obra destructiva. Versículo 29. Ninguna palabra corrompida salga de vuestra boca, sino la que sea buena para la necesaria edificación, a fin de dar gracia a los oyentes. Y no contristéis al Espíritu Santo de Dios con el cual fuisteis sellados para el día de la redención. Escuche esto. Quítense de vosotros toda amargura, enojo, ira, gritería y maledicencia y toda malicia. Luego afirma, antes sed benignos unos con otros, misericordiosos, perdonándoos unos a otros. ¿Cómo es eso? Como Dios también os perdonó a vosotros en Cristo. Es un mandato del Señor. Y si lo pensamos bien, es la única actitud acorde con quienes dicen ser creyentes y seguidores de Cristo. Una actitud rencorosa no tiene cabida en la vida del creyente, porque vino Cristo. Él vino con el fin de morir en la cruz, ¿para hacer qué? Para hacer posible que todos fuésemos perdonados de nuestros pecados. Al aceptar a Cristo como su Salvador personal, Él perdona todos sus pecados. Y Él dice que todos sus seguidores tenemos la responsabilidad de perdonar a otros y no dice si tal cosa, ni cuándo, ni quizás, ni esto, ni aquello. Solo que nuestra responsabilidad es perdonar. Y note el grado de perdón. No dice que nos olvidemos de la ofensa y ya si no, antes sed benignos unos con otros, misericordiosos, perdonándoos unos a otros, como Dios también os perdonó a vosotros en Cristo. Es un mandato, es la voluntad y el plan de Dios. Hacer lo contrario nos impediría ser quienes Dios quiere que seamos, tener el testimonio que Dios quiere y la vida que Él planeó para nosotros. No hay muchas cosas más destructivas en la vida de una persona que una actitud rencorosa porque no puede reservarse para sí. Él puede durar años destruyendo por dentro a la persona sin ella darse cuenta. Así que procedamos a definir un par de conceptos. Veamos qué significa el perdón, porque la gente tiene actitudes e ideas diversas al respecto. Así que el perdón, por ejemplo, significa renunciar al resentimiento contra alguien y al derecho a la venganza, y en un momento veremos que la razón no es solo renunciar al resentimiento, sino al derecho de desquitarse, no importa lo que hayan hecho. Alguien dirá, puedo hacerlo, pero ¿estás renunciando al derecho a vengarse? Significa renunciar al resentimiento contra alguien y al derecho de desquitarse, no importa lo que nos hayan hecho. Definamos entonces lo que significa rencor. Veamos, mucha atención. Es negarse deliberadamente a renunciar al resentimiento y al derecho a la venganza basándose en la actitud de que alguien debe pagar el mal causado. Mientras sintamos, me las tienes que pagar, no podremos perdonar. Mucha atención. Es renunciar deliberadamente al resentimiento y al derecho a la venganza basado en la actitud de que alguien debe pagar por el mal causado. Porque pasa lo siguiente, alguien dice, lograron quedar impunes. ¿Cree que alguien podría quedar impune con un Dios que todo lo sabe? No podría. Por eso Él dice, déjamelo. Mía es la venganza, yo pagaré, dice el Señor. Debe afligir el corazón de Dios ver que sus hijos tienen resentimiento, odio, enojo y rencor hacia alguien por algo que ha sucedido cuando Él nos pide, déjamelo.

perdona, yo me encargo de lo demás. Sé exactamente cómo manejarlo. Así que nunca es excusable. Nunca, nunca es defendible tener una actitud rencorosa hacia alguien como seguidores de Jesucristo. Veamos lo que ocurre en la vida de una persona que se niega a perdonar, por ejemplo. No se puede tener una buena vida de oración y a la vez tener amargura o rencor en el corazón. No se puede. ¿Por qué? Porque si venimos a Dios diciendo, Señor, quiero agradecerte por ser tan bueno conmigo y te confieso mi pecado, puede decir muchas cosas, pero cree que Dios no ve que detrás de todo eso hay rencor. Mire, si tenemos resentimiento, odio o enojo hacia alguien, si hay rencor en nuestra vida, no hay vida de oración. Hasta que lo confronte. Quizás diga, pero yo estoy bien, que eso cree usted. Lo que no puede ver es lo que está por dentro y lo que está sucediendo. Tomemos, por ejemplo, nuestra adoración. Pensemos un momento, siendo realistas, ¿cómo podemos venir a cantar esos himnos y cantos? Oh Cristo, yo te amo, que mío eres. Ya todo pecado por ti dejaré. Sublime gracia del Señor que un infeliz salvó. El mundo no es mi hogar, soy peregrino aquí. Podemos seguir cantando. ¡Cuán grande es Él! Pero con rencor en el corazón. Es hipocresía. No funciona. ¿Y qué clase de testimonio podemos tener con el corazón lleno de rencor? ¿Cómo podemos hablar a alguien del perdón de Dios teniendo rencor en nuestro propio corazón? Y al ofrendar, ¿qué dijo Jesucristo? Si tienes algo en contra de tu hermano, antes de traer tu ofrenda, resuélvelo y luego regresa. Dios quiere que tengamos paz, gozo y felicidad en nuestro corazón. Quiere que disfrutemos la vida. No podemos hacerlo mientras tengamos algún conflicto con alguien más. Está allí. Esto es especialmente cierto cuando hay conflictos familiares, ya que viven cerca o juntos. ¿Y qué pasa? El rencor bloquea nuestro crecimiento espiritual y afecta a quienes nos rodean. Pensemos en los niños que crecen en una familia donde los padres, digamos, que están enojados entre sí. Al crecer en un ambiente como ese, a menos que uno de los miembros de la familia sea lo suficientemente sabio para ver lo que está pasando, explicarlo y hablar del perdón y todo lo demás, ¿qué le pasa a esos niños? Si crecen en un ambiente así, será normal para ellos estar enojados. Y a su vez, ¿qué le pasará a sus hijos? Lo mismo. Pasamos más de lo que nos imaginamos. Así que no es algo que nos reservamos. Al pensar en sus consecuencias, considero cómo nos afecta físicamente. Nos sorprendería saber cuántas personas están hospitalizadas con enfermedades que son resultado de su rencor. Una actitud rencorosa crea enojo, odio y todo lo demás. ¿Y qué sucede? No podemos esconderlo. Quizás estemos hiriendo a otra persona sin siquiera darnos cuenta. Tal vez dijimos algo sobre esa persona. ¿Algún comentario? Y sucede lo siguiente, mucha atención. Cuando alguien que nos ama y respeta nos escucha hablar con enojo, amargura y rencor hacia alguien, si esa persona no es consagrada y nos tiene gran respeto, quizás comience a sentir lo mismo que nosotros. La persona víctima del rencor quizás no tenga nada que ver con eso. Por eso la amargura es contagiosa y realmente devastadora. Porque afecta nuestras relaciones, pero quisiera que consideremos por un momento cómo confrontamos el rencor. Número uno, en primer lugar, hay que reconocer el hecho de que es un asunto serio. No puede tomarse a la ligera. Confrontar el rencor es un asunto serio porque tiene que ver con nuestra relación con Dios Todopoderoso. Al lidiar con el rencor está en juego todo nuestro futuro. También debemos asumir nuestra responsabilidad. Al asumir la responsabilidad debemos decir, Señor, reconozco que me siento amargado, resentido, hostil, tengo una actitud rencorosa, acepto que es cierto, Señor,
Y una de las razones por la que la gente vive con rencor es por no admitirlo, porque quieren alimentarse de lo que les hicieron. ¿Quién lo hizo? ¿Por qué? ¿Cómo lo hicieron? ¿Cómo sufrieron? No pueden superarlo. Mire, tenemos que ver más allá de nuestro dolor y sufrimiento. Para poder perdonar, debemos ver más allá de nuestras narices. Y para resolver ese asunto del rencor, no podemos centrarnos en nosotros mismos. Si alguien no está dispuesto a hacer eso, no podrán confrontar el rencor. En tercer lugar, debemos confesar a Dios: Señor, siento amargura. Señor, tengo resentimiento. Guardo resentimiento por cómo fui tratado, lo resiento. Resiento cómo me tratan mis hijos. Tengo resentimiento y amargura. No merezco esto, Señor, no me casé para esto. Y la gente sigue así. Pero debemos confesar que estamos enojados. Mire, mucha atención a esto. Es fácil confesar algo en privado, entre usted y Dios, solo usted y Dios, como un secreto. No, uno necesita escucharse diciéndolo. Señor, soy culpable de rencor. Soy culpable de resentimiento. Soy culpable, oh Dios, de desobedecer tu ley y de no querer perdonar. Debemos estar dispuestos a reconocerlo y confesarlo. Y también reconocer que es una violación de la palabra de Dios. Mientras nos concentremos en ellos y en los que nos hicieron, no lo lograremos. Así que debemos reconocer nuestra responsabilidad y nuestra actitud rencorosa. Es un acto de rebeldía a Dios, o sea, hay que verlo como es en verdad. No se resuelve sin verlo como lo ve Dios. Mientras lo disfracemos, lo encubramos, creeremos que podemos vivir con rencor. También es necesario pedir perdón a Dios. Pedirle perdón: Señor, perdóname. Soy culpable, quebranté tu ley, me rebelé contra tu espíritu. He herido a otras personas, he esparcido esto en mi familia. Necesito pedirte perdón. Luego pedirle a Dios que nos ayude a perdonar. Ahora, cuando una persona vive con alguien que la ha lastimado por mucho o poco tiempo, le ha herido y herido, la ha maltratado, acusado, culpado, y alguien le dice que renuncie a ese rencor, debe pedirle al Espíritu de Dios que mora en usted que le capacite, mire, que le ayude a tomar la decisión sin basarse en sus sentimientos, sino decir: Señor, elijo renunciar a mi enojo, mi rencor, mi odio y todo lo que hay allí. Lo dejo por tu gracia, misericordia y fortaleza. Dijiste que me capacitarías a hacer todas las cosas. Todo lo puedo en Cristo que me fortalece. Decido dejar el rencor. Ya no quiero tenerlo en mi vida. Perdono todo en lo absoluto. Ya no concuerda con quien soy. Gracias, Padre, por tu poder maravilloso. Te lo entrego. Decido dejarlo. Alguien dirá: ¿por qué repite lo mismo? Porque quiero que cada uno lo escuche bien. Entréguelo. Y al regresar a casa, quisiera que recuerde cómo hacerlo. Déjelo. Dios dice que deje todo eso a un lado. Tiene el poder para hacerlo. Ahora, luego debe comenzar a orar por la otra persona. Digamos que algo le ha herido desde hace años. Comience a orar por ellos. Pida a Dios que abra sus ojos, porque pasa lo siguiente: el centro de atención deja de ser uno mismo y lo que nos hicieron. Ahora nuestro enfoque principal serán ellos. Mire, ¿por qué actuaron de esa manera? ¿Por qué me trataron así? ¿Por qué me hirieron así? ¿Qué tenían en mente? Luego, quizás sería bueno preguntar a Dios: Señor, ¿qué puedo hacer por esa persona? ¿Qué puedo hacer por ellos? Quizás usted diga: usted no entiende. No es así. Yo sé que hacerle algo a alguien que le ha herido le hace sentirse poderoso. Sé que eso es cierto. Y mire, si saben lo que usted está sintiendo, quizás usted tenga que ir a esa persona y ser sincero y decirle: tengo que pedirle que me perdone algo. Pero no si la persona ni siquiera sabe lo que sucede. No quiero decir que debe ir a cualquier persona, pregúntele a Dios. Pero si Dios le guía a ir a esa persona, le diré que no debe hacer. No vaya a ellos a decirle: mira, hace como un año me hiciste tal y tal cosa.
Lo que debe decir es esto. Hace un año me pasó esto y quiero decirte que he tenido una mala actitud al respecto y quiero pedirte perdón por la forma como he reaccionado. Todo eso es para decir que si en verdad queremos vencer el rencor, hay que eliminarlo, hay que entregarlo. Para eso, escuche bien, hemos de estar dispuestos a ser rechazados. Mientras lo confrontemos, seremos libres. Y nadie es libre. Nadie es libre mientras tenga una actitud rencorosa. Quizás alguien diga, ¿cómo se confronta si la persona ha muerto? Dirá, ¿eso queda atrás? No, no es así, mire. Si usted tiene amargura y rencor hacia alguien, digamos que uno de sus padres, y ellos mueren, y usted sigue con eso, luego usted comienza a crecer en la vida cristiana y se da cuenta de la manera como los trató, entonces quiere confrontarlo, pero ya no están. Le diré algo, si lo confronta en primer lugar, sentirá un vacío repentino y terrible. Ya no están. No puedo hacer nada al respecto. Nunca podré resolverlo. Sí podrá. Suena sencillo, pero funciona. Siéntese en una silla, ponga otro enfrente, imagínese que allí se sienta la otra persona. Dirá, pero está en el cielo, está bien. En este momento están sentados escuchándole. Luego les dice lo mismo que les diría si estuvieran allí. Mire, ¿qué hace que funcione? Dios le escucha. Escucha su corazón. ¿Qué hace él? Le perdona, limpia y resuelve ese asunto. Así que puede imaginarse a esa persona y pedirle que le perdone. Ellos no le escuchan aquí. Dios escucha. Usted escucha, queda resuelto. Esa es la única manera de confrontarlo. Ahora, ¿cómo sabe que ha perdonado a esa persona? Número uno, al verlos, ya no les veremos de la misma manera. Número dos, esos malos sentimientos que teníamos se reemplazarán por una actitud nueva hacia ellos. Porque lo entregamos. Ya no está en nosotros. Ya no nos sentimos igual. ¿Por qué? Porque le pedimos a Dios que nos limpiara y lo entregamos en sus manos. Dios nos quitó eso. Y sucede lo siguiente. Mire, quizás nos sea difícil pensar en esto, pero estaremos dispuestos, escuche, a aceptar a la otra persona tal y como es. Alguien dirá, oh, no, quizás eso sea una trampa. No lo es. Mire, al perdonar, Dios está de nuestro lado. Él obra a nuestro favor. Les veremos desde una perspectiva completamente distinta. Estaremos dispuestos a verles en otra luz y mientras estamos en ese proceso, podremos aceptarles tal como son y lo más probable es que tratemos de entender por qué actuaron así. Será distinto cuando perdonamos en verdad. Alguien dirá, no es seguro. Si lo es. Quizás se trate de alguien a quien ha evadido. Quizás cuando les ve venir, disimulada y cortésmente, se va por otro lado. Al perdonarles hará lo siguiente. Estará esperándoles. Permítame darles un ejemplo. Cuando llegué a la ciudad de Atlanta, hubo problemas en la iglesia y las personas que querían sacarme, Dios las sacó. Pero una de esas personas era un hombre a quien yo apreciaba mucho. Pensaba que él me apreciaba y apoyaba, pero no fue así. Entonces me hizo algo que realmente me lastimó. Trató de envolverme en una situación. Pero el Señor me libró de todo eso. Pero él no podía ni verme. Y supe que lo había perdonado. Un día que estaba en la convención bautista, lo vi caminando desde lejos. Y pensé, bueno, ¿lo he perdonado o no? Y tuve una maravillosa sensación de libertad total. Estaba deseoso de que él se acercara. Mire, usted no querrá que ninguno de sus amigos muera teniendo una actitud rencorosa hacia ellos. Es indiferente lo que hayan hecho. Queremos ser libres. Y solo hay una persona que puede hacernos libres. Jesucristo dijo, yo os haré libres y seréis verdaderamente libres. No queremos estar atados
a una actitud destructiva como el rencor. Si usted no es salvo, nada de eso le funcionará. Comience como todos los creyentes hemos comenzado, y es pidiéndole al Señor Jesús que le perdone su rebeldía, que perdone sus pecados y querer las cosas a su manera. Dígale que lo acepta como su salvador personal, que cree que al morir en la cruz él pagó sus pecados y que él está dispuesto a perdonarle, limpiarle y darle nueva vida. Cuando usted esté dispuesto a hacer eso, él estará dispuesto a darle un nuevo comienzo y una nueva vida. Padre, cuán agradecido estamos por tu amor por nosotros. Sabes que flaqueamos, caemos y nos levantas. Nos enseñas y sigues instruyéndonos. Gracias por ser paciente y comprensivo con nosotros. Te pido que tu Espíritu Santo tome este mensaje, oh Señor, y que no sea ignorado de ninguna manera, que se grave en cada persona que lo escuche. Sé que alrededor del mundo hay personas que lo escuchan, que viven en situaciones terribles. Dales la gracia para creer tu palabra y confiar en ti. Ayúdales a superar lo que están pasando. Te pido por cada persona sentada hoy aquí, que se encuentre en una posición así, lidiando con rencor. Concédeles el poder, oh Dios, de entregarlo. Que no tengan que dormir otra noche con un espíritu de rencor, sino con paz, gozo, amor, bondad, perdón, todos los frutos maravillosos que nos provees. Oramos en el nombre de Jesús. Amén.

0: De todas las cosas que Dios Todopoderoso creó, tú eres su obra maestra y Él quiere escuchar tu voz.
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0: No hay pecado o culpa que Dios no pueda perdonar, limpiar y dar un nuevo comienzo. Quizás usted crea que su vida es un desastre, pero mientras haya un Dios de amor, su vida no es un desastre. Dios es el Dios de tantas y nuevas oportunidades.
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0: El mensaje de hoy es uno de esperanza y va dirigido especialmente a aquellas personas que ven su pasado y aún sienten las punzadas de la culpa y piensan que nunca habrá un momento en sus vidas en el que se puedan sentir libres y limpios de nuevo. El pasaje de la Escritura que quiero presentar de este tema es acerca de cómo Dios ve nuestras vidas, no con condenación, sino con amor, perdón, limpieza, libertad y un comienzo completamente nuevo. Por eso el título del mensaje de hoy es La oferta de otra oportunidad. Alguien podría preguntarse, ¿cómo puede Dios darme otra oportunidad? Metí la pata hasta la cintura. No creo ni siquiera que pueda regresar a la iglesia. No creo que pueda mirar de frente a mis amigos, por lo menos no a los cristianos. No me siento capaz de volver a orar o de leer la Biblia. No creo que mi vida pueda volver a valer algo delante de Dios. Pero escuche lo que narra este pasaje de Juan capítulo 8, comenzando en el primer versículo. Y Jesús se fue al monte de los Olivos, y por la mañana volvió al templo, y todo el pueblo vino a él, y sentado él les enseñaba. Entonces los escribas y los fariseos le trajeron una mujer sorprendida en adulterio, y poniéndola en medio le dijeron, «Maestro, esta mujer ha sido sorprendida en el acto mismo de adulterio, y en la ley nos mandó Moisés apedrear a tales mujeres. ¿Tú, pues, qué dices?» Mas esto decían tentándole para poder acusarle. Pero Jesús, inclinado hacia el suelo, escribía en tierra con el dedo. Y como insistieran en preguntarle, se enderezó y les dijo, «El que de vosotros esté sin pecado sea el primero en arrojar la piedra contra ella». E inclinándose de nuevo hacia el suelo, siguió escribiendo en tierra. Pero ellos, al oír esto, acusados por su conciencia, salían uno a uno, comenzando desde los más viejos hasta los postreros, y quedó solo Jesús y la mujer que estaba en medio. Enderezándose Jesús, y no viendo a nadie sino a la mujer, le dijo, «Mujer, ¿dónde están los que te acusaban? ¿Ninguno te condenó?» Ella dijo, «Ninguno, Señor». Entonces Jesús le dijo, «Ni yo te condeno, vete y no peques más». Quiero comenzar diciendo simplemente que cuando miramos a nuestro alrededor y vemos lo que sucede en la vida y lo que dice la Biblia sobre cómo responde Dios a nuestros pecados, nos damos cuenta de que algunas veces estos hacen que necesitemos de una nueva oportunidad en la vida. Cuando leemos este pasaje, creo que nos encontramos con un pasaje de esperanza para las personas que han pecado y al mirar su pasado sienten que no podrán jamás librarse de él. Lo ven y piensan que es como pegamento, como melaza. No importa lo mucho que se restrieguen, lo mucho que oren, lo mucho que lean la Biblia, lo mucho que vayan a la iglesia o la cantidad de sermones que escuchen, su pasado sigue allí, como un parche que se niega a desaparecer. Pudo ser algo que en sus mentes resulte atroz. Pudo haber sido un tiempo realmente malo en sus vidas en el cual pecaron contra Dios y violaron las leyes más tajantes del Señor, y por alguna razón sienten que Dios no pudo haberles limpiado de todo lo que hicieron. Siguen intentando estar limpios en sus mentes y sus corazones, pero nada parece funcionar. Puede que parezca que no lo hacen con sus acciones, pero sí en su corazón. Señor, ¿alguna vez podré sentirme limpio de esto? ¿Podré sentirme libre de esto? ¿Existe alguna forma de que me perdones? Esta es la razón por la que con frecuencia las personas se involucran en algún tipo de ministerio. Lo hacen para intentar ser suficientemente buenos, para ganar méritos y así lograr que Dios les perdone y limpie. Lo triste es que hay gente que vive años y años sin entender el verdadero regalo del perdón de Dios y sin importar lo que hagan y cuánto hagan, nunca llegan a sentir que Dios les ha perdonado en verdad y por completo. Esto hace que muchos duden de su salvación y de que Dios pueda usarles de manera útil. Con frecuencia, la gente termina resbalando y retrocediendo en su relación con otros cristianos sin dejar que Dios les use por la simple razón de que no se sienten dignos, se sienten incompetentes, demasiado sucios e impuros como para que Dios les perdone. Cuando leemos este pasaje, lo que debemos tener en mente es qué había realmente detrás de este incidente. Los fariseos y saduceos odiaban a Jesús de tal manera que estaban dispuestos a hacer lo que fuera para atraparlo. Así que de esto es de lo que trata el pasaje. Habla por un lado del perdón de Dios y por el otro de lo que estaban dispuestos a hacer los líderes religiosos de aquella época para destruir la influencia e impacto que tenía Jesús sobre la gente que lo escuchaba. Así que al leer este pasaje, debería preguntarse, ¿qué es lo que había en los corazones de estas personas? Bueno, el verdadero motivo lo encontramos en el versículo 6. En el versículo 5 se dice que le dijeron a Jesús, y en la ley nos mandó Moisés apedrear a tales mujeres. ¿Tú, pues, qué dices? Y luego en el versículo 6 dice, mas esto decían tentándole para poder acusarle. Pero Jesús, inclinado hacia el suelo, escribía en tierra con el dedo. Pero a pesar de todo, Jesús no se dejó engañar. Ahora volvamos a la escena inicial. He aquí una mujer llena de culpa y vergüenza que sabe que ha fallado gravemente. Ella sabe que es culpable de lo que la están acusando, pero lo que de verdad estaba sucediendo es que cada vez que los fariseos y saduceos deseaban dejar en entredicho a Jesús, fallaban y tenían que irse. Algunas veces Jesús les daba una respuesta muy breve o les respondía en cambio con sus mismas palabras. Los fariseos y saduceos se sentían tremendamente heridos en su orgullo, por lo que con toda vehemencia, ira y hostilidad estaban dispuestos a humillar a aquella mujer con tal de desquitarse de Jesús. Estaban dispuestos incluso a matarla. Estaban dispuestos a usarla como un instrumento para alcanzar su objetivo, el cual era ver a Jesús destruido de alguna manera, sin importar quién cayera. Por eso el peor tipo de persecución es la persecución religiosa. El mundo puede perseguir a los creyentes, pero por alguna razón las personas que son más legalistas en sus creencias pueden ser quienes más intensamente persigan, critiquen, juzguen y condenen a los demás. Y lo que hallamos la mayoría de las veces es que quienes más condenan a otros son quienes más tienen cosas feas que esconder. Así que la mujer estaba allí, tendida sobre el suelo a los pies de Jesús, mientras los saduceos y fariseos les rodeaban llenos de vehemente ira, no hacia la mujer. Ella era simplemente un instrumento para su vicioso objetivo. Seguramente la gente miraba y murmuraba entre sí, señalándola con el dedo. «Muerte por apedreamiento», pensaría la pobre mujer. «Me van a desnudar, me atarán las manos y me harán marchar por las calles, luego me harán subir al cadalso delante de todo el mundo, alguien me lanzará una piedra al pecho o a la cabeza y luego el resto de la gente tomará más rocas y me golpearán con ellas hasta que muera». ¿Puede imaginarse el sentimiento de abandono, vergüenza, culpa, miedo, terror y condenación que debió sentir aquella mujer en ese momento? No creo que ninguno de nosotros sea capaz de imaginar. Sin importar a dónde mirase, no había escapatoria para ella. Solo vergüenza, culpa y condenación, excepto por una persona. Y esa era la misma persona que estaba allí para juzgarla. Los fariseos y saduceos querían que Jesús la juzgara. «Queremos que la juzgues». Jesús tenía que decir algo al respecto y las Escrituras en el Antiguo Testamento eran muy claras en cuanto a lo que se debía hacer con una persona culpable de cometer adulterio. Debía ser apedreada hasta morir. Así que, en términos legales, no había duda alguna. Así que este rabí, este maestro llamado Jesús, debía ser quien emitiera el juicio. ¿Qué diría entonces? ¿Qué cree usted que la mujer pensó que Jesús diría? Seguramente pensó que confirmaría lo que estaba escrito en la ley. Por lo tanto, sabía que sería condenada. No había duda alguna. La mujer sabía que se enfrentaba a la muerte y no tendría escapatoria alguna. Permítame hacerle una pregunta. Se mira a sí mismo y piensa, «Oh, Dios, eso se parece a mi vida en el pasado. Hay cosas en mi pasado por las que te he pedido perdón, pero que parecen no desaparecer. ¿Alguna vez se ha sentido tan indefenso y desesperanzado que ni siquiera Dios con todo su amor podría perdonarle por lo grave que fue su pecado?» Amable oyente, no hay pecado o culpa que Dios no pueda tratar con usted. Él puede perdonarle, limpiarle y darle un nuevo comienzo. Puede pensar que su vida es un completo desastre, pero mientras haya un Dios, su vida no es un desastre. Mientras usted respire, mientras esté dispuesto a escuchar, mientras esté dispuesto a creer lo que Dios dice sobre su amor perdonador hacia usted, habrá esperanza, habrá ayuda, habrá un nuevo comienzo, la oferta de una nueva vida. ¿La oferta de qué? De un nuevo comienzo en su vida. Habrá la oferta de una segunda oportunidad. La vida no acaba porque usted mire su pasado y vea todas las cosas que no están bien en su vida, todo el desastre pasado y todos los errores que cometió. Amable oyente, Dios es un experto absoluto en tomar a los pecadores más destrozados, desesperados, irremediables, desesperanzados, malvados y pecaminosos, y transformarlos en santos. Así es Dios. Él no desea condenarnos, sino perdonarnos y limpiarnos porque nos ama. Y de esto es que se trata el pasaje central del mensaje de hoy. Alguien hace tiempo me envió la siguiente cita. Lamentaba mi pasado y temía mi futuro. Y de repente el Señor me habló y me dijo, «Mi nombre es Yo Soy». Hizo una pausa. Esperé. Luego continuó. Cuando vives en el pasado, con sus errores y remordimientos, es difícil. No estoy allí. Mi nombre no es Yo Fui. Cuando vives en el futuro, con sus problemas y temores, es difícil. No estaré allí. Mi nombre no es Yo Seré. Cuando vives en el presente, es más fácil. Estoy aquí porque mi nombre es Yo Soy. Dios desea que nos desprendamos de nuestro pasado y comprendamos que Él está dispuesto a perdonarnos en el momento presente. Porque Él lleva nuestros pecados tan lejos de nosotros como está el oriente del occidente, los arroja a lo profundo del mar. No tenemos por qué vivir en el pasado. Usted no tiene por qué vivir en un pasado de pecado, sin importar lo que haya hecho, porque tiene a su disposición el perdón de Dios. De esto es lo que se trata la muerte redentora de Jesucristo. Jesucristo sabía que Él era el Cordero de Dios enviado a este mundo para morir por los pecados de aquella mujer. Es el sacrificio de Jesucristo en la cruz, y solo éste lo que puede proveer perdón. Así que cuando Jesús dijo a la mujer, «Ni yo te condeno», ¿la estaba excusando de su pecado? Claro que no. Le estaba diciendo, «Tranquila, no pasa nada». Por supuesto que no. Jesús no estaba minimizando su pecado, ni tampoco lo estaba justificando. Él estaba desterrando su pecado al perdonarla. Él comprendía el corazón de la mujer. Él entendía su vergüenza y toda la carga, culpa y remordimiento que sentía en su corazón. Era un corazón genuinamente arrepentido y por eso Jesús le dijo, «Ni yo te condeno, vete y no peques más». ¿Qué cree usted que sucedió en ese momento en la mente de la mujer? Antes estaba llena de miedo, de condenación y culpa, llena de pecado y un remordimiento muy profundo. Estaba muy llena de miedo por lo que pudiera suceder, pero cuando Jesús le dijo, «Ni yo te condeno, vete y no peques más», la esperanza nació en su corazón. ¿Y la esperanza era esta? Era la esperanza de que podría comenzar a vivir otra vez. Era la esperanza de recibir otra oportunidad en la vida. Antes parecía que se enfrentaría al final de sus días, pero Jesús le dio otra oportunidad. De esto es de lo que se trata el perdón. De esto es de lo que trata la gracia de Dios. La gracia de Dios es Dios perdonando nuestros pecados. La gracia de Dios es Dios viendo nuestras vidas y perdonándonos por todo lo malo que hemos hecho y diciéndonos, tu vida no se acaba aquí. Hay una segunda oportunidad para ti, una tercera, una cuarta y una quinta también. Cada vez que Dios perdona nuestros pecados, recibimos una nueva oportunidad y tenemos el privilegio de caminar hoy en la gracia, la bondad y el amor de Dios. Pero, amable oyente, entonces, resumiendo, para poder recibir una nueva oportunidad en la vida de parte de Dios y para que Él pueda actuar en su vida, debe desprenderse del pasado, no dejarse atrapar por Él, no vivir preso en Él. Y al ser perdonado por Dios, usted es tan libre que su pasado deja de atormentarle y ya no tiene que pensar más en Él. Puede enfrentar la vida con un corazón completamente nuevo. Pero para que esto suceda, ¿qué es lo que debe hacer? Pues es necesario que haga tres cosas. En primer lugar, usted tiene que enfrentar su pecado. No puede negarlo. No puede simplemente ignorarlo. No puede actuar como si nunca hubiera pasado. Tiene que enfrentarlo. Lo segundo que debe hacer es muy importante y se trata de estar dispuesto a aceptar el perdón de Dios mientras no lo haga. La carga no desaparecerá. Nada en el mundo podrá librarle de la carga excepto aceptar el perdón de Dios basado en el sacrificio de Jesús en la cruz. Lo que lo liberará es lo que Él hizo y no lo que usted vaya a hacer. Y la tercera y última cosa es que debe creer que tiene un futuro en la persona de Jesucristo. Mientras no enfrente su pecado, no sea capaz de perdonarse a sí mismo por lo que Dios ya le ha perdonado, y tampoco crea que tiene un futuro dado por Dios Todopoderoso, usted vivirá atrapado en su pasado, vivirá con la carga, sentirá el peso emocionalmente, sentirá el peso espiritualmente, sentirá el peso físicamente. Esto, a menos que esté dispuesto a lidiar con su pecado, dándonos un comienzo completamente nuevo. Ahora mismo usted tiene el privilegio de poder decir a su pasado, no tengo que vivir más contigo, no tengo que llevar más esta carga, no tengo que seguir sintiendo esta vergüenza, no tengo que sentir más esta culpa. Mi amante Padre Celestial me dio una manera de desterrar el pasado y sentirme limpio y puro de nuevo por medio de su Hijo Jesucristo para poder comenzar una vida nueva. ¿Y cómo comienza esta vida nueva? Comienza de la siguiente manera, pidiendo al Señor Jesucristo que perdone sus pecados en base a lo que Él hizo en la cruz del Calvario. Comprométase con Él a partir de ahora, que por fe dejará su pasado atrás al recibir su perdón y que usted confía en Él como su Salvador, su Señor y su Maestro. Amable oyente, a partir del momento en que usted esté dispuesto a hacer esto, su vida comenzará a ser totalmente nueva. Podrá decirle adiós al pasado y decir buenos días a una vida completamente nueva. Esta vida es suya si tan solo está dispuesto a recibir el perdón y limpieza que el Señor Jesucristo le ofrece. Ese es el regalo del Padre amoroso que tenemos en el cielo. Oremos. Padre Celestial, te damos gracias Te alabamos y te adoramos por lo bueno que has sido con nosotros, por tu bondad y gracia para con nosotros. Te pido ahora por aquellos que se sienten atados a su pasado para que les hagas ver claramente que enviaste a tu Hijo a morir en la cruz para que Él llevara el pasado que les persigue a ellos. Tú lo colocaste en los hombros de Jesús, en su corazón y en su vida. Jesús murió crucificado como pago de todo el pecado para que todos los seres humanos puedan ser libres. Pedimos que tu Santo Espíritu aumente la fe de aquellos que necesitan creer lo que tú has prometido. Te lo pedimos en el nombre de nuestro Señor Jesucristo. Amén.
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0: Desde Alhambra, California, recibimos estas palabras. Es un placer saludarles y agradecerles por la revista, que es un gran alimento espiritual para mi vida, además de los programas que son claros y sencillos de interpretar. El Señor los bendiga hoy y siempre. Desde un hospital en Los Ángeles, California, nos llegan estas palabras de agradecimiento. Gracias por la revista. Los pacientes de cáncer en este hospital la están recibiendo y algunos han aceptado a Cristo como su Salvador y Señor. Que Dios les siga bendiciendo. Una oyente de Carolina del Norte nos dice lo siguiente. Dios les bendiga. Mi testimonio es corto, pero grande a la vez. Por medio de las prédicas del Dr. Stanley, volví a Dios y siempre son de gran bendición a mi vida. Dios los ha utilizado para llegar a mi corazón. A Él sea la gloria. Le damos gracias a Dios que ha usado a Ministerios en Contacto para llevar su palabra de una forma clara y sencilla a cada persona que escucha el programa. Gracias a todos los oyentes que nos escriben y los animamos a que lo continúen haciendo y compartan con nosotros lo que Dios está realizando en sus vidas.
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Gracias, Señor, porque tú nos rescataste. Con tu amor nos rescataste. Vamos, dale gracias, dale gracias, dale gracias. No te canses de darle gracias. No te canses de darle gracias. Tu amor me rescató. Tu amor me limpió. Tu amor me dio vida eterna, Señor. Por eso cantamos. Por eso cantamos.

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Señor, cuando veo tu grandeza y tu inmenso poder, me doy cuenta que no tengo nada que ofrecerte. Por eso vengo ante ti, Señor, ofreciéndote mi canción, mi vida, oh Dios.

Señor, queremos ser olor fragante. Queremos ser sacrificio acepto, agradable a ti. Toma nuestras vidas.

Señor, te adoramos. Queremos decirte que te necesitamos, que eres nuestro todo, que nuestro ser necesita de tu presencia para poder caminar. Gracias, Señor, por tu sacrificio en este momento.

0: Cuando un cristiano se aparta del camino, escucha bien, pierde tiempo, pierde bendiciones y toda clase de cosas en su vida cristiana, porque solo al andar en la voluntad de Dios y al hacer lo que Él nos pide, seremos bendecidos.
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2: Y Jesús se acercó y les habló diciendo: Toda potestad me es dada en el cielo y en la tierra.
3: Baptizing them in the name of the Father, the Son, the Holy Spirit.
0: Enseñándoles que guarden todas las cosas que os he mandado, y he aquí yo estoy con vosotros todos los días hasta el fin del mundo. Amén.
4: ¿Por qué será que tantas personas comienzan su vida cristiana con sinceridad, aceptan a Cristo como su Salvador personal, desean vivir como creyentes, pero al cabo de poco tiempo algo sucede? O bien se desaniman por algo, o surgen problemas personales, o quizás algún comentario de alguien, o tal vez sus antiguos hábitos comienzan a acosarles. O puede ser que en realidad no entendía cómo sería. Pensemos un momento. Quizás usted entre o no en esa categoría. Si no es su caso, conoce a alguien así. Pensemos en esto. Al aceptar a Cristo como Salvador, recordemos que después de estar perdidos, entramos a un mundo completamente diferente. Porque vivimos en un mundo de pecado, desobediencia y todo lo demás que nos rodea. Es un mundo y una mentalidad diferente a la que teníamos al aceptar a Cristo como Salvador. Entonces alguien nos presentó el Evangelio y nos dijo: debe estar dispuesto a pedirle perdón a Dios por sus pecados, basándose en que Cristo fue a la cruz, entregó su vida voluntariamente y pagó la deuda que Dios exigió que debía saldarse. Así que fue crucificado, dio su sangre y reivindicó la justicia de Dios en cuanto al pecado. Y ahora todos los que le pedimos perdón por nuestros pecados, basándonos en que Él derramó su sangre, nos convertimos en creyentes. No por actuar, no por obras. No tiene nada que ver con nuestras acciones, sino por fe, al poner nuestra fe en Cristo como Salvador personal. En ese momento, su Espíritu entra en nuestra vida, sellándonos como hijos de Dios. Escribe nuestro nombre en el libro de la vida del Cordero. Por siempre y para siempre somos hijos de Dios. No es que seremos perfectos, flaquearemos, pecaremos contra Dios, debemos pedirle perdón. Entonces, la vida cristiana brinda un estilo de vida distinto al que acostumbrábamos. Lo que quisiera hacer en este mensaje es darle un camino que sé que ha funcionado en mi vida desde hace mucho tiempo. Desde mucho antes de considerarlo un camino. Pero mientras más pensaba, más me daba cuenta, este es mi camino. Esto me mantiene consciente de dónde estoy en mi andar con Cristo. Así que le invito a buscar Proverbios capítulo 3, un pasaje bíblico muy conocido. Y si aún no lo sabe de memoria, es un buen momento para aprendérselo. Se encuentra en Proverbios 3 desde el versículo 1. Hay dos versículos en especial que quisiera que notemos. Proverbios 3, versículo 1. Hijo mío, no te olvides de mi ley, y tu corazón, mucha atención, y tu corazón guarde mis mandamientos. Porque largura de días y años de vida y paz te aumentarán. Escuche bien, cuando andamos en la voluntad de Dios y estamos en su camino, Él declara, escuche, largura de días y años de vida y paz te aumentarán. Nunca se aparten de ti la misericordia y la verdad. Átalas a tu cuello. Escríbelas en la tabla de tu corazón y hallarás gracia y buena opinión ante los ojos de Dios y de los hombres. Veamos los dos siguientes versículos. De hecho, estos versículos son ancla en mi vida. Fíate de Jehová de todo tu corazón y no te apoyes en tu propia prudencia. Reconócelo en todos tus caminos y Él enderezará tus veredas. Él nos mantendrá en el buen camino. Ahora,
0: Pensemos en nuestra vida como creyentes. Muchos de ustedes han sido salvos desde hace tiempo, otros llevan poco tiempo en la fe. No sé dónde se encuentra usted en su andar, y ese no es el punto. Quizás usted mismo no lo sepa, muchos no lo saben, eso lo entiendo. Si nadie le dijo así es la vida cristiana, tampoco le dijeron. Estas son las cosas a las que debe mantenerse vigilante. Si deseamos que nuestra vida cuente y queremos tener verdadero gozo, paz y felicidad, ¿cómo lo hacemos? Veamos este camino que he transitado desde hace más de 67 años. Sé que funciona. Por mucho tiempo no lo vi como un camino, pero al comenzar a pensar en lo que influyó en mí, al nadie decirme cómo vivir la vida cristiana, y me tomó años entender cómo saber dónde estoy. ¿Solo porque oro en las mañanas o temprano? No. Tiene que haber algo más. Sé que funciona. Sé que le ayudará y le guiará a evaluar dónde se encuentra y a mantenerse por el buen camino. Esto merece escribirlo. Si vale la pena escucharlo, vale la pena escribirlo. Así que quisiera animarle a tomar nota. Solamente le daré los puntos específicos porque sé que son importantes. Luego Dios le mostrará cómo practicarlos en su vida. Así que escuche. La primera etapa de este camino. Número uno es programar, escuche, programar la oración y la meditación en la palabra de Dios como prioridad diaria en nuestra vida. Si pensamos en lo siguiente, todos hemos memorizado algún salmo, pero

fruto en su tiempo y su hoja no cae, y todo lo que hace prosperará. Vea qué promesa. Pero ¿qué hace este hombre? Medita. Medita en la palabra de Dios, se deleita en la ley de Dios día y noche. Lo que nos dice la Biblia aquí es muy claro y sencillamente que es muy importante para los hijos de Dios dedicar tiempo a meditar en la palabra. ¿Qué significa eso? Que abre la Biblia y comienza a leerla. Digamos que comenzó en el Salmo 1, el que acabamos de leer. ¿Qué significa meditar? Que la lee y pregunta, ¿qué significa esto? Y luego se pregunta, ¿qué quiere decirme personalmente? ¿Y cómo puedo hacerlo? El mensaje es que si meditamos en la palabra de Dios, nos protegerá de todas las cosas de las cuales leímos. Si meditamos en la palabra, obtendremos guía para vivir del modo tal que seremos como árbol plantado junto a corrientes de agua, con suficiente humedad fructífero, hasta el fin de nuestras vidas. Así que al comenzar a meditar en la palabra, lo que sucede es que el Espíritu toma su palabra, la lleva a nuestro corazón, ¿y qué hace? Nos equipa. Mire, al comenzar el día en la palabra de Dios, sea un pasaje corto como el Salmo 1 o como sea, hacemos esto. Le pedimos a Dios, Señor, ¿sabes todo lo que enfrentaré hoy? Deseo que me hables de alguna manera. ¿Sabes lo que confrontaré? ¿Sabes qué necesitaré? ¿Y sabes si tendré que enfrentar algo muy difícil? Espero que mediante este pasaje hables a mi corazón, que me aliente y prepare para lo que enfrentaré. Y pasa lo siguiente, comenzamos el día con el Señor. Mire, nuestro tiempo a solas con Dios nos prepara para enfrentar el día. Así que, número uno, meditar en la palabra de Dios. Número dos, me ha escuchado decirlo muchas veces. Es un paso esencial si hemos de mantenernos en el camino, obedecer a Dios y dejar las consecuencias en sus manos. Es interesante porque obedecer a Dios requiere valentía. Obedecer a Dios requiere paciencia. Requiere entendimiento. Pero obedecer a Dios, ser obedientes, es la manera de mantenernos por el camino. Cuando un cristiano se aparta del camino, escuche bien, pierde tiempo, pierde bendiciones y toda clase de cosas en su vida cristiana, porque solo al andar en la voluntad de Dios y al hacer lo que Él nos pide, seremos bendecidos. Vayamos a Juan capítulo 14, un capítulo hermoso donde leemos de los últimos días de Jesús. Al día siguiente sería crucificado. Los capítulos 14 al 16 son maravillosos porque muestran el corazón de Jesús. Él abre su corazón a sus discípulos al prepararles para su partida. Entonces les dice algo. En el versículo 15 veamos, Juan 14, versículo 15. Si me amáis, guardad mis mandamientos. O sea, si me aman, me obedecerán. Versículo 15. Luego el 21. El que tiene mis mandamientos, mi palabra, y los guarda, ese es el que me ama. Si tenemos la palabra de Dios, la amamos y le obedecemos, Jesucristo nos dice que eso es evidencia de nuestro amor. Luego el 23. Respondió Jesús y le dijo, el que me ama, mi palabra guardará. Lo que deseo que veamos es esto. Si yo le preguntara, ¿ama usted a Dios? Claro que sí. ¿Lo obedece? Bueno, a veces. Eso no es amor. Él dice, si me aman, me obedecerán. Mire esto. No solo que si lo amamos, lo obedeceremos, sino que al amarlo, escuche, desearemos obedecerlo, pues sabremos que Él tiene lo mejor para nosotros. No se puede mejorar el plan de Dios. Nadie lo ha hecho. Es imposible. Dios tiene el mejor plan para nosotros. ¿Y qué significa obedecerlo y dejar las consecuencias en sus manos? Señor, haré lo que me pidas que haga. No sé cómo funcionará. A veces no lo sabemos. Señor, tal vez resulte doloroso, quizás sufra. Parece que seré rechazado. Parece que quizás salga perdiendo en todo esto. Pero si esto es lo que quieres que haga, te obedeceré porque te amo. Si queremos permanecer por el buen camino, la obediencia es la clave. Ahora, en tercer lugar, lo que deseo que veamos es sencillamente esto. Y para resumirlo, digamos, confiar en Dios en toda circunstancia. ¿Qué nos dice en Proverbios 3? Dice, fíate de Jehová de todo tu corazón. De todo tu corazón.

Es decir, hemos de decidir si creemos o no que Dios es digno de confianza, si creemos o no que Dios cumplirá su palabra. Fíate de Jehová de todo tu corazón, no te apoyes en tu propia prudencia, porque a veces nuestra prudencia y nuestra confianza en Dios entran en conflicto. Porque a veces Él nos dice que hagamos algo que desde nuestra perspectiva es imposible que funcione. Fíate de Jehová de todo tu corazón y no te apoyes en tu propia prudencia. Cuando hay, mire, hay conflicto entre lo que Dios nos dice y lo que vemos y sentimos, hay que escoger lo que Él diga, porque al hacerlo, Él se encarga de nuestros sentimientos. Fíate de Jehová de todo tu corazón y no te apoyes en tu propia prudencia. Reconócelo, vea esto. Reconócelo en todos tus caminos. ¿Qué es reconocer? Significa que reconocemos el derecho que Dios tiene. Reconocemos su poder y privilegio y su derecho solemne y santo de guiar nuestra vida. Confiar en Dios con todo, no importa lo que pase. En cuarto lugar es lo siguiente. Y es difícil hacerlo. Se trata de esperar la dirección del Señor. En el Salmo 27, esta es una advertencia y me encanta cómo lo dice David, porque gran parte de esperar es esto. Él no solo dice, espera en el Señor, sino que dice, aguarda Jehová, esfuérzate y aliéntese tu corazón, sí, espera a Jehová. Cuando Dios Todopoderoso nos advierte que no hagamos algo, Él siendo Todopoderoso, tiene todo poder, todo conocimiento, todo entendimiento,

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1: Gracias, Señor, por permitirnos venir a tu presencia y amarte y adorarte como solo tú eres digno. Gracias por hacernos parte de tu plan en el gran avivamiento de los últimos tiempos. Gracias, Señor, por venir y sufrir y morir por nosotros para llevarnos más cerca del Padre. Gracias, Señor.

pesar de que muchas veces nos hemos refugiado en muchas cosas, Señor, hemos aprendido a refugiarnos en tu presencia. Y una vez más, por medio de este canto, te pedimos, guárdanos en tu presencia.

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abraza tus manos y empieza a recibir de su presencia. Ahí donde estás, tú y yo le hemos dicho: satúrame, Señor, lléname. Ahora llénate de Él.

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1: La lectura de este día es tomada de la carta enviada por el apóstol Pablo a los creyentes en Éfeso. Allí en el capítulo 6, vamos a leer desde el versículo 13 hasta el versículo 18, que dice: Por tanto, tomad toda la armadura de Dios para que podáis resistir en el día malo y, habiendo acabado todo, estar firmes. Estad pues firmes, ceñida vuestra cintura con la verdad, vestidos con la coraza de justicia y calzados los pies con el celo por anunciar el Evangelio de la paz. Sobre todo, tomad el escudo de la fe, con que podáis apagar todos los dardos de fuego del maligno. Tomad el yelmo de la salvación y la espada del Espíritu, que es la palabra de Dios. Orad en todo tiempo, con toda oración y súplica en el Espíritu, y velad en ello con toda perseverancia y súplica por todos los santos. Y la reflexión de este día se llama Esto también pasará. Un hombre tenía por costumbre salir al mediodía a hacer ejercicio 3 veces por semana. Hace poco, al levantarse por la mañana y ver por la ventana, vio una gran oscuridad que cubría todo el lugar donde vivía. Miró para todas partes y no había más que nubes oscuras propias de la época en su país. Viendo todo esto, se preparó para el día, yendo abrigado a su trabajo y dejando cosas como sus lentes oscuros e implementos para correr, pues con ese clima no creía que pudiera hacer ejercicio. Conforme conducía hacia el trabajo, la neblina se iba quitando poco a poco, el frío se iba disipando y el sol iba apareciendo. Al llegar al trabajo, miró hacia el sector de su casa y se dio cuenta que estaba cubierto por esas nubes oscuras, pero que todo lo demás estaba soleado. Y reflexionó: ¿cuántas veces nos levantamos y vemos un panorama oscuro en nuestras vidas? Deudas, problemas, odios, rencores y dolor nos hacen ver un día oscuro y triste. Y dejamos de luchar. Dejamos nuestra fe en casa junto con nuestra esperanza. Y salimos dolidos y resignados a que en todas partes estará igual y que será por siempre. Sería diferente si en medio de todas las pruebas levantáramos nuestra oración diciendo: Dios, ayúdame a entender que contigo todo esto también pasará. El hombre dejó sus anteojos de correr en casa cuando vio el día oscuro. También ha dejado con frecuencia su fe en casa, cuando las cosas se ponen mal. Mis queridos hermanos y amigos, no dejemos nuestra fe y nuestra esperanza en casa. No importa qué tan oscuro haya amanecido nuestro día, es seguro que de la mano de Dios, pronto veremos que todo eso también pasará. Que Dios te bendiga.

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2: El pastor Roberto de la Rosa presenta Reflexiones. Hoy bajo el tema: cada estrella tiene su propio brillo. Uno es el esplendor del sol, otro el de la luna y otro el de las estrellas. Cada estrella tiene su propio brillo, según nos dice 1 Corintios 15:41. El verdadero éxito de una persona consiste en desarrollarse de acuerdo a su personalidad, a sus gustos y habilidades, pero también a sus talentos. Cualquier imitación que quieras hacer de otra persona, cualquier simulación de quien eres en verdad, será un rotundo fracaso. Nunca podrás tener éxito siendo una copia de otro. No vale la pena que quieras imitar a nadie porque eres único y original. La naturaleza es amplia, generosa y ricamente diversa. Todo tiene una función y un propósito. Piensa un momento en la diversidad de flores, de plantas y frutos que existen en la tierra, como así también los colores y las formas de los animales. Son sumamente grandiosos todos y cada uno de ellos. Cada estrella tiene su propio brillo, cada astro reluce con su propia intensidad. Todos los seres humanos fuimos creados por Dios para expresar la belleza de nuestro espíritu. En toda personalidad hay riqueza, belleza y un abundante tesoro que debe brillar. Aprende a descubrirte. Si creíste que no tenías atractivo o que tenías poco valor, has sido engañado por una granadísima mentira. Eres una especial creación, única y original. No tienes que demostrarle nada a nadie. Tu estima es tuya, está bajo tu control. Los de afuera deben arreglar la suya. Quien te descalifica lo hace porque te tiene envidia y sabe de tu enorme potencial. Sabe que eres capaz de lograr grandes cosas. Como lo sabe y se siente menos, te descalifica. Fuiste creado para expresar todo el potencial y lo bello que tienes para dar. No hagas cosas para agradar a los demás si no deseas en verdad hacerlo. No estudies ni planifiques tu vida por lo que otro te dice, sino por lo que a ti te apasiona. Ha sido un verdadero placer haber conversado contigo en este día. Espero que haya sido de ayuda para tu vida espiritual. Que el Señor te bendiga ricamente. Para información y tus peticiones de oración, por favor, llámanos a los teléfonos 1-809-368-9371 o al 1-809-304-4628. O escríbenos a nuestro correo electrónico pastorrobertodelarosa@gmail.com.

obedezca a Dios y deje en sus manos las consecuencias. Las batallas las libramos sobre nuestra rodilla. Segamos lo que sembramos y más de lo que sembramos. Al estar de rodillas somos más altos y más fuertes. Dios moverá cielo y tierra para mostrarnos su voluntad. ¿Cuál es la carga más pesada que usted haya llevado en su vida? La mayoría tendríamos que pensarlo por breves momentos, pero algunos diríamos, recuerdo exactamente lo que fue. Podría ser una de varias

hermosa familia, preciosos hijos, pero los dejé creyendo que había algo mejor, y ahora no tengo nada. Hay todo tipo de cargas pesadas que la gente lleva, pero hay una carga más pesada que las demás. Y de esto quiero hablar hoy. Hemos venido hablando de cómo manejar las cargas de la vida que usted y yo confrontamos. Hablamos de cómo confrontar la carga en la vida de otros, cómo reaccionar ante eso, y cuál es la más pesada de todos. Esta es una de las más engañosas, porque aparentemente algunos están muy bien. Y en lo profundo sabemos que no es así, porque lo que Dios dice es verdad. Le invito a buscar el capítulo 9 de Hebreos, y que ahí leamos los versículos 24 al 28 de ese capítulo. Luego quiero que indaguemos para ver cuál es la carga más pesada. Hebreos, capítulo 9, versículo 24. Porque no entró Cristo en el santuario hecho de mano, figura del verdadero, sino en el cielo mismo, para presentarse ahora por nosotros ante Dios, y no para ofrecerse muchas veces como entra el sumo sacerdote en el lugar santísimo cada año, con sangre ajena, que en aquel tiempo era responsabilidad suya. Versículo 26. De otra manera, le hubiera sido necesario padecer muchas veces desde el principio del mundo, pero ahora en la consumación de los siglos, se presentó una vez para siempre por el sacrificio de sí mismo para quitar de en medio el pecado. Y de la manera que está establecido para los hombres que mueran una sola vez, y después de esto el juicio, así también Cristo fue ofrecido una sola vez para llevar los pecados de muchos y aparecerá por segunda vez sin relación con el pecado para salvar a los que le esperan. ¿Cuál es la carga más pesada? La carga más pesada que lleva la humanidad es sencillamente el pecado y las consecuencias del pecado en nuestra vida. Esa es la carga más pesada. Y aunque una persona no lo sienta, pues dijimos, ¿qué es una carga? Es un peso emocional. Para algunos puede llegar a ser cansancio, desaliento, desesperación, pero es pesadez de alma y espíritu. Muchos llevan esa carga sin darse cuenta qué es, y por eso, como no saben qué es, se equivocan al intentar aligerarla debido a la desesperación del cansancio y todo lo demás, y se meten en mayores problemas. El pecado es una carga muy engañosa, y aunque aparentemente la persona demuestra estar bien, en su interior es ineludible la naturaleza de la culpa y del pecado. Y la gente echa mano de muchos recursos intentando eludirla, pero es inútil. Y lo niegan, intentan justificarlo, quieren excusarlo, quieren culpar a otros de sus sentimientos, y a veces lo que hacen es culpar a sus sentimientos espirituales de un malestar físico. O sea que dicen, es un malestar físico, atravieso por un mal momento. La presencia en sí, la misma esencia y el carácter del pecado y la culpa son destructivos. Desgastan nuestro cuerpo, nuestra alma, carcomen nuestra mente, fragmentan el pensamiento. Y no importa lo que haga una persona, ya sea toda la prominencia y el prestigio que el mundo ofrezca, o el alcohol, el sexo, las drogas, lo que sea, no podrá escapar la carga del pecado y sus consecuencias. Y muchos dicen, yo no creo nada de eso. Cada noche al acostarse en la oscuridad están a solas y aceptan en su interior que hay algo más allá de lo que están dispuestos a admitir. ¿Y cuáles son las consecuencias? Pensemos por un momento y meditemos en el peso que eso conlleva. Son cuatro consecuencias de vivir sin Cristo. Aquí están. La primera, vivir en esclavitud. Y alguien dirá, yo no soy esclavo. Preguntemos a cualquier alcohólico o a cualquier persona adicta a drogas o sexo. Si preguntamos, ¿es usted esclavo? Claro que no, puedo dejarlo cuando yo quiera. Los centros de rehabilitación están llenos de gente que dijo no ser esclavo hasta llegar a la desesperación y por fin confesar que no todo marcha bien en su vida. El pecado es esclavitud para muchos, no importa lo que sea. Es esclavitud inevitable, con una excepción. Así que una de las cargas de las consecuencias del pecado es la esclavitud. La segunda es esta. No solo es esclavitud,

0: sino todo este asunto en la vida de cualquiera que a menudo no se admite que es separación de Dios. El pecado nos separa de Dios. No conozco su caso, pero no hay nada en la vida que valga la pena que yo me sienta separado de Él. Y aunque sé que si somos salvos jamás seremos separados, un perdido está separado de Dios. Es la idea en sí de ser separado de Dios. La Biblia es muy clara. Por ejemplo, podemos buscar muchos pasajes en los que la Biblia habla de que nuestro pecado nos ha separado de Dios. Y al pensar en estar separado de Él, si una persona no tiene mentalidad espiritual, eso no la altera. Pero si somos creyentes, deseamos la voluntad de Dios y buscamos vivir una vida ejemplar. Si el pecado entra en nosotros como creyentes, y si lo toleramos sin que nos moleste, debemos detenernos y preguntarnos, ¿es verdad que soy salvo? Dios lo detesta. Detesta todo tipo de pecado, y la razón para esto es porque ve lo que ocasiona en sus hijos. Veamos lo que sucede con millones de personas que han sido engañadas, creen todo tipo de errores y están bajo todo tipo de esclavitud, no entienden lo que les pasa, pero no son felices ni exitosas. No es con dinero, placer, prestigio, prominencia que podemos lograr el éxito. Y entonces, ¿qué ocurre? Viven separados de Dios. Y todo rechazo del mundo no lo cambia. El pecado es separador, separa familias, separa amigos, pero más que nada nos separa de Dios. Y por ejemplo, busquemos en el libro de Efesios capítulo 2 por un momento y notemos lo que dijo Pablo sobre este asunto del pecado y cómo nos afecta. Capítulo 2, verso 1 dice, «Vosotros estabais muertos en vuestros delitos y pecados, o sea, es lo que hace el pecado». Nos insensibiliza a las cosas de Dios, nos destruye el espíritu. Y si una persona decide vivir de manera impía, lo que dirá es esto, decido ser insensible a las cosas espirituales. Por eso, si una persona es salva por la gracia de Dios, ¿qué sucede? Es transformada. La salvación nos pone en relación con Dios, nuestro espíritu se aviva. Ahora podemos hablar y relacionarnos con Él, y no estando muertos en delitos y pecados en los cuales anduvisteis en otro tiempo, siguiendo la corriente de este mundo conforme al príncipe de la potestad del aire, el espíritu que ahora opera en los hijos de desobediencia, entre los cuales también todos nosotros vivimos en otro tiempo en los deseos de nuestra carne, haciendo la voluntad de la carne y de los pensamientos, y éramos por naturaleza hijos de ira. ¿Y qué es la ira de Dios? Porque esta es la tercera. Primero, la esclavitud del pecado, separación de Dios, y aquí, la ira de Dios. Busquemos Juan capítulo 3, versículo 36, después que el Señor habló con Nicodemo, y al llegar casi al final, escuchemos lo que dice. Verso 36, el que cree en el Hijo tiene vida eterna, pero el que rehúsa creer en el Hijo de Dios, que significa no creer en Él, no verá la vida, sino que la ira de Dios está sobre él. Esta es la condición de la persona perdida, la carga con la que lucha. Vive en esclavitud de pecado y alguien dice, no soy un adicto al alcohol, al sexo, no estoy en drogas, ninguna de estas cosas. ¿Por qué me dice que soy esclavo? Puede ser esclavo del orgullo o esclavo de lo que anda buscando en la vida, ya sea prominencia, prestigio o fama. Puede ser esclavo de lo que sea. Todos somos esclavos de algo, a menos que Jesucristo viva, gobierne y reine en nosotros. La esclavitud es primero y separación de Dios. Por ejemplo, alguien dice, yo no soy cristiano, puedo orar a Dios y oye mi oración. No, no es así. ¿Cómo puede ser tan orgulloso, egoísta y arrogante para decirme que Dios no contesta mi oración? No soy ninguna de esas tres cosas. Solo le digo lo que dice Dios. Él no oirá las oraciones de los malos, a menos que sea su oración una oración de confesión y arrepentimiento hacia Dios. ¿Por qué? Eso es lo que el mundo no quiere entender. Que por su naturaleza el pecado me separa del Dios Santo que dice que detesta el pecado. No detesta el pecado, detesta el pecado, todo lo que sea pecado porque destruye todo. Destruye a sus hijos, por eso lo detesta. Así que la ira de Dios es su odio, enojo y animosidad, escuche, hacia todo lo impío. Odia el pecado en nosotros, sí, y al mismo tiempo nos ama, sí. Si somos salvos por la gracia y pecamos contra Él, ¿estamos perdidos? No. La salvación eterna no depende de mi conducta, sino que depende de la relación con el Dios omnipotente por medio de Jesucristo. Yo soy salvo por su gracia, amor, merced y benignidad. No es por ellas ni sostenido por mí mismo. Debemos vivir una vida recta y santa delante de Él, pero no seguimos siendo ni nos mantenemos salvos por nuestra conducta. Hay otra parte de esta carga, y es simplemente, esto es la muerte eterna. En Apocalipsis 20 habla de la muerte segunda, y la segunda muerte es la muerte eterna. Morimos físicamente, pero espiritualmente una persona muere para siempre. Es la segunda muerte. Y dice, los que mueren en la segunda muerte son lanzados al fuego. Quizás alguien diga, yo no creo en eso, no creo en el infierno, permítame decir esto. Quizás no lo crea, pero eso no cambia nada. Quizás no crea en Dios, eso no lo erradica Dios. Los tiempos son malos, por ejemplo, ayer compré una revista en una tienda y leí solo las cartas en respuesta a un artículo de meses atrás en esa revista. La gente escribió cartas para comentarlo. Me llamó la atención que se puede deducir el trasfondo de esa gente. Algunos de ellos fueron muy beligerantes, solo por el hecho de que los cristianos o algunos religiosos puedan decirles cómo vivir, o aún sugerir, por ejemplo, que sean pecadores o lo que sea. Fue muy interesante, podía sentir el tipo de resistencia y rebeldía contra la fe cristiana, y no solo contra ella, también contra otras religiones. Estos me dicen cómo debo vivir. ¿Sabe cuál es el problema? La gente tiene su propia idea de cómo es Dios, y ya lo decidieron en su mente. Esta es la clase de Dios al que voy a servir, es lo que creo de Dios. Si decimos en qué se basan, mire, si decidimos cómo es Dios y pasamos por alto su palabra, no hay manera en que podamos descubrir cómo es. ¿Por qué? Porque lo más maravilloso de la palabra de Dios no proviene del hombre. Nadie podría haber escrito este libro. No podría, ni si hubiera querido, y no lo hizo si hubiera podido, por la sencilla razón de que la verdad de Dios está totalmente opuesta a las ideas del mundo acerca de Dios. Lo ven como un Dios de juicio, un Dios de condenación. No lo ven como un Dios de amor, bondad y misericordia, a que ésta le acompañe a la justicia. Porque mire, el mundo está así. Quiere que Dios sea todo amor, no condenación ni juicio. ¿Saben qué tipo de mundo viviríamos? Sería arriesgado salir de casa o quedarse ahí a puerta cerrada con un sistema de alarma. Si no hay juicio ni condenación de pecado, y Dios es amor y trata a todos muy bien, sin importar cómo vivan, ahí está el problema de la humanidad. No quieren que hablemos de las consecuencias. Hábleme de placer, de la bondad, pero no me diga nada de las consecuencias de mi vida tan indigna, porque me siento incómodo, no quiero saber nada de eso. Y lo entiendo, si yo viviera como un diablo y fuera al infierno, creería lo mismo. Es lo que quisiera creer, que no habrá consecuencias de mi pecado. Sigamos así, pero sin asistir a la iglesia. A menos que ahí todo sea fabuloso, por eso sí, no quisiera ir a una iglesia y oír la palabra de Dios o esa enorme Biblia negra que nos diga lo que Dios piensa, es mejor no ir. Si queremos morir y perdernos, no vaya. Si queremos la verdad, es lo mejor. Piénselo bien, piensa en vivir así. El engaño es que muchos creen que si todo marcha bien, eso no es cierto. Hasta que están en su lecho de muerte, han perdido todo, su familia los abandonó. Es una de las cargas mencionadas al principio. No quieren, se rehusan diciendo, no quiero creerlo, simplemente no. Pensemos en esto. Vivir siendo esclavos del pecado, separados del Dios que nos creó para su propósito en la vida, vivir bajo la ira de Dios todos los días, y con nuestro futuro destinados a estar separados de Él para siempre y siempre jamás. Todo eso es como el infierno. Creamos lo que creamos, separación eterna de Dios. Quisiera que notemos que eso es vivir bajo la carga. Escuche, el yugo del pecado. Separados de Dios en nuestra relación. La ira de Dios y separación eterna de Él. Mire, el Evangelio no es una broma. Es la única verdad de vida o muerte y el futuro personal. No habla solo de juicio, sino del amor incondicional de Dios. Pero ese mismo amor también debe incluir la amenaza de Dios de juicio y condenación, pues Él es un Dios santo, y precisamente ahí es donde está el engaño. El Dios totalmente santo está lleno de amor, bondad y misericordia. La gente desea ese tipo de Dios, no de juicio, y que jamás se ocupe de las consecuencias del pecado. Pero Dios no es así. ¿Y qué puede hacer el hombre tocante a esta carga? Mucha atención. Esta es la verdad más importante de la palabra de Dios. Ninguna otra la iguala en cuanto a la relación de Dios con la humanidad. Más que eso, la verdad más importante de todas. Vayamos por un momento al capítulo 9. Escuche esto. Versículo 24. Porque no entró Cristo en el santuario, hecho de mano, o sea, cuando ascendió, figura del verdadero, sino en el cielo mismo, para presentarse ahora por nosotros ante Dios. Cuando ascendió a la presencia de Dios, escuche, presentándose como el sacrificio final por el pecado, y no para ofrecerse muchas veces, como entra el sumo sacerdote en el lugar santísimo cada año con sangre ajena. De otra manera, le hubiera sido necesario padecer muchas veces desde el principio del mundo, pero ahora, en la consumación de los siglos, se presentó una vez para siempre por el sacrificio de sí mismo, para quitar de en medio el pecado, y de la manera que está establecido para los hombres que mueran una sola vez, y después de esto el juicio, así también Cristo fue ofrecido una vez. Un juicio una vez, para llevar los pecados de muchos, y aparecerá por segunda vez, sin relación con el pecado, para salvar a los que le esperan. Ahora, ¿cuál es la verdad más importante de toda la Biblia? Es esta, y ponga atención, porque la única manera que el hombre pueda, con la carga cuádruple de pecado que ya mencionamos, es esta, es la única. ¿Me escucha? Dígame. Mediante la muerte expiatoria de Jesucristo, el Hijo de Dios, sin pecado, nacido de una virgen, que fue a la cruz del Calvario, entregó su vida, pagó totalmente nuestra deuda de pecado, para que todo aquel que deposite su fe en Él, reciba el perdón de pecados y el don de la vida eterna. Es la verdad más importante que el hombre pueda conocer. Pues no hay esperanza para ninguno de nosotros fuera de Cristo. A muchos eso no les gusta, no toleran oír eso. Que le digamos que Cristo es el único camino al decir como sigue: yo soy el camino y la verdad y la vida, nadie viene al Padre sino por mí. Y tenemos que creer eso, atención, tenemos que creer que Jesucristo es quien dijo ser, o creer que es un impostor, mentiroso, un error, una imitación, un farsante, un ser disfrazado. Escuche, pero es el Hijo de Dios, y es todo lo que hemos dicho. Ahora, ¿qué queremos decir con su muerte expiatoria? Esos versículos son muy importantes. Quiere decir, mucha atención, que gracias al amor de Dios por la humanidad pecadora, Él envió a Cristo, sin pecado. Tenía que serlo. Sobre la faz de la tierra anduvo solo uno sin pecado, que fue Jesucristo, ya que un pecador no podía llevar el pecado de otro pecador. Debía ser el sacrificio perfecto. Dios envió a Cristo al mundo con el propósito, el único propósito, ¿de hacer qué? De entregarse a sí mismo como sustituto por nuestros pecados, por usted y por mí, ya que en la cruz lo que hizo fue poner todo su pecado y el mío en Cristo Jesús. Busquemos por un momento Primera de Pedro, otro versículo que dice algo semejante. Busquemos Primera de Pedro capítulo 2. Quisiera que notemos lo que dice ahí tan claramente. Versículo 24. Dice así: ¿quién llevó el mismo nuestros pecados en su cuerpo sobre el madero? ¿Para qué? Nosotros, estando muertos a los pecados, o sea, nos alejemos de la vida de pecado, vivamos a la justicia, y por cuya herida fuisteis sanados. Aquí no habla de sufrimiento físico, habla de sus heridas, para que usted y yo fuéramos sanados de la horrible enfermedad del pecado en nuestra vida. Regresemos a Hebreos capítulo 9 y veamos otra vez este pasaje. como dice. Dice, verso 26, le hubiera sido necesario padecer muchas veces y en realidad no lo fue así, pero ahora en la consumación de los siglos se presentó una vez por el sacrificio de sí mismo para quitar de en medio el pecado. ¿Qué quiere decir la frase para quitar? Que quita la carga de nosotros. Pues si nosotros aceptamos que su muerte fue realidad, que vino como sustituto, Dios Padre remueve la carga de pecado de nosotros, su culpa y sus consecuencias. Él la quita, a eso se refiere. Dice que nos la quita de encima. Versículo 28, así también Cristo fue ofrecido una sola vez para llevar los pecados de muchos y aparecerá por segunda vez sin relación con el pecado para salvar a los que le esperan. Regresemos a la frase para quitar. Esa frase quiere decir cancelar. Anular. O sea, si hubiera un contrato legal, cancelarlo quiere decir que ya no está vigente. Y anular quiere decir lo mismo. Si una persona anula su matrimonio, quiere decir que ya no está casado y ya no está vigente. Aquí dice que cuando Jesucristo vino al mundo y llevó nuestro pecado sobre sí mismo, el juicio en contra de nosotros, debido a que nuestro pecado fue cancelado, fue anulado en la mente de Dios, a la vista de Dios, por la sencilla razón de que usted y yo aceptamos la verdad que el Padre puso sobre Cristo todo nuestro pecado. Nosotros aceptamos como cierto que Él sufrió, murió, pagó ese castigo en sí mismo. Cristo es quien llevó nuestro pecado. No hay otra forma de obtener perdón de pecados. Y al pensar en otras religiones y lo que enseñan, puedo entender por qué quienes viven en ignorancia creían esa clase de cosas. Pero lo cierto es que usted y yo viviremos y moriremos por la verdad de la palabra de Dios. Amén. Así que si la gente lo niega, lo que hacen es negar la verdad. No la eliminan. Por eso quisiera dar una definición y quizás la diré bastante despacio para que usted la escriba. ¿Quién? ¿Qué es? ¿Quién carga la carga? ¿Quién es el que lleva el pecado? El que lleva el pecado es aquel a quien Dios ha escogido para asumir responsabilidad total por nuestra culpa y nuestros pecados. Él es el que Dios ha escogido para asumir responsabilidad total por nuestra culpa y nuestro pecado, y también ofrecer su vida como sustituto para ofrecer su vida como pago en sustitución por pecado y así liberarnos de todo pecado y toda culpa. Así que, si pensamos quién es el que lleva el pecado, Cristo vino, por obediencia al Padre, para asumir responsabilidad total de todo el pecado de toda la humanidad. Y en el proceso de hacerlo, nos eximió de la culpa y el castigo que merecíamos. Sobre una persona, Dios Padre puso todo nuestro pecado, toda nuestra culpa, todo el castigo, todo el juicio, hizo posible que nosotros viviéramos libres de todo eso. Y alguno dirá, ¿cómo es posible ser salvo y aún así cometer pecado? Mire, mucha atención, porque Él lo tomó. Por eso es que debemos inclinarnos, adorarlo y alabarlo todos los días de nuestra vida, pues no importa lo que hagamos, Él ha expiado nuestro pecado. ¿Eso quiere decir que quedaremos impunes? No, Señor. ¿Sabe por qué Dios no nos deja impunes si pecamos? Por lo mismo que todo buen padre no quiere que sus hijos desobedezcan si lo ignora. Los padres que pasan por alto los pecados y actos malvados de sus hijos pagan las consecuencias. Sus hijos pagan las consecuencias y ellos también. ¿Por qué Dios es Dios de justicia? Porque nos ama tanto que no permite que sigamos en pecado. Por el hecho de haber entregado su vida, lo llevó todo. Y toda esa separación, esa esclavitud, esa ira, esa muerte eterna que confronta la vida de toda persona sin Cristo, ¿Dios lo pasará por alto? No. Él es quien lleva el pecado y lo llevó todo. El día de hoy quisiera desafiarlo. Si nunca has recibido a Cristo como su Salvador, atención un momento. Usted no puede llevar su pecado sin estar perdido eternamente. Nadie puede llevar su pecado por usted, pues tiene sus propios problemas. Cristo es el único que lleva el pecado. Él vino a asumir responsabilidad total por sus pecados y los míos y nuestro juicio, para entregarse a sí mismo en la cruz para pagar el castigo total, que podamos decir: deuda cancelada, juicio cancelado, juicio anulado. Ahora somos libres para vivir para una vida piadosa. Hay dos alternativas: Cristo o muerte eterna. Ruego a Dios que usted sabiamente pueda tomar la decisión correcta.
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5: Digamos que usted es una esposa casada con un hombre que no está siendo el esposo o el hombre que Dios quiere que sea. ¿Cómo puede usted motivarlo para que cambie? Bueno, el doctor Emerson Egerich asegura que hay una estrategia que no va a funcionar.
6: Mostrar falta de respeto con el propósito de cambiarlo y convertirlo en un individuo amoroso. Y el punto que queremos aclarar es que usted no puede mostrar falta de respeto a alguien para motivarle a que sea amoroso, de la misma manera que un hombre no puede decir: no voy a amar a esa mujer hasta que comience a demostrarme más respeto. ¿Sabe? Eso es absurdo. Eso no es efectivo. Usted no puede utilizar medios pecaminosos y egoístas para alcanzar fines valiosos y santos. No funciona de esa manera.
5: Esto es Vida en Familia hoy. Nuestro anfitrión es Dennis Rainey y yo soy Roberto Lepín. Si usted ha estado faltándole el respeto a su esposo con la esperanza de que él cambie, ¿cómo le está funcionando esa estrategia? Bienvenido y bienvenida a Vida en Familia hoy. Gracias por acompañarnos. Estamos hablando en esta serie sobre las relaciones entre esposos y esposas y cuál es el núcleo de lo que un esposo anhela que esta relación con su esposa sea. Y puede que usted crea que lo sabe, pero no necesariamente es así, ¿verdad, Denise?
7: Roberto, así es. Y somos diferentes.
5: Ajá.
7: Para esta serie, tenemos a alguien con nosotros que nos está ayudando para que los esposos y las esposas sepan cómo satisfacer las necesidades unos de otros. Y hoy nos vamos a enfocar en ayudar a las esposas para que puedan satisfacer las necesidades de sus esposos. El doctor Emerson Egerich nos acompaña en Vida en Familia hoy. Emerson, bienvenido otra vez.
6: Gracias, Dennis, Roberto.
7: Tú y tu esposa Sara han estado casados desde 1973, ¿verdad? Y acaban de escribir un libro llamado Amor y Respeto, precisamente. Hablemos sobre este tema de ayudar a que las esposas sepan cómo respetar a sus esposos. Antes de comenzar a compartir cómo ella puede hacerlo, Hagamos un recuento para explicarle a una esposa por qué un hombre necesita sentirse respetado. ¿Somos acaso solamente un grupo de llorones inseguros? Escucho a las feministas hoy que de cierta manera golpean la mesa y dicen: los hombres son inseguros, dejen que las mujeres seamos lo que somos y simplemente ignorémoslos.
6: Así es. Bueno, esa es una excelente pregunta, porque es una idea tan externa. Incluso la mujer que puede estar escuchando en este momento y que acaba de oírte decir que un hombre necesita respeto, dice: oh, no puedo creer que él haya dicho eso. Yo no siento ningún respeto por él. Él no merece respeto, no se lo ha ganado. ¿Sabe? La definición que da el diccionario de cómo mostrar respeto se refiere a ver al otro como superior. Él no es superior a mí, yo no soy inferior a él. Y si le muestro respeto, él podría tratarme de una manera servil. Él podría tratarme como a la alfombra. Él, incluso, podría abusar emocionalmente de mí. Pero aparte de eso, estoy abierta a escuchar lo que usted tiene que decir al respecto.
7: Bueno, nadie se ha puesto a la defensiva aquí, ¿verdad?
6: Para nada. Pero ese es el lugar en que se encuentra nuestra cultura. Y ella no es una mujer con malas intenciones. Estas mujeres no son malvadas. He recibido increíbles cartas, pero una de las preguntas comunes es: ¿de qué está hablando usted? Yo quiero mostrarle respeto, pero no siento hacerlo cuando él no me ama de maneras significativas. Es de eso que estamos en contra. Y la primera cosa que las mujeres dicen cuando abordamos este tema es: esto es algo tan extraño. Esto es tan extraño. Así que es un tremendo problema cultural, porque el profundo feminismo es motivado por mujeres de buenas intenciones, intelectuales, pero que no son seguidoras de Cristo. Son evolucionistas en su cosmovisión. Básicamente dicen: hemos recibido una licencia para faltarles el respeto a los varones, porque ellos son varones y deben cambiar. Ellos deben progresar más rápido a través de la línea evolutiva. Todavía son neandertales.
7: Quiero interrumpirte por un momento aquí, perdón, porque no creo que la mayoría de mujeres o los varones, en todo caso, comprendan cuán venenoso ha sido esto en las últimas 2 o 3 décadas. El feminismo realmente ha envenenado las actitudes de las mujeres hacia los varones.
6: Así es.
7: Y eso les hace daño a los hombres mucho más de lo que se dan cuenta, ¿verdad?
6: Esto les hace daño a los dos. Ella tiene esa manguera de aire conectada al tanque de amor, y cuando él se para en esa manguera de aire, ella no puede estar contenta. Él tiene la necesidad de sentirse respetado por quien es él, aparte de su desempeño. Él tiene ese tanque de respeto conectado por una manguera de aire y necesita respirar ese respeto por quien es él, aparte de su desempeño. Recuerde que Jesús dijo: el espíritu está dispuesto, pero la carne es débil. Jesús nunca mostró desprecio hacia el espíritu del individuo. Lo que he descubierto es que ningún esposo tiene profundos sentimientos de amor y afecto en su corazón hacia una esposa que, según él, le desprecia por quien es él como ser humano. Lo que pasa en el ciclo de la locura es que cuando ella no se siente amada, reacciona en maneras que se sienten irrespetuosas para él. Y esto es lo que básicamente ha hecho el feminismo: mostrarle una falta de respeto con el propósito de cambiarlo y convertirlo en un individuo amoroso. Y el punto que queremos aclarar es que usted no puede mostrar falta de respeto a alguien para motivarle a que sea amoroso, de la misma manera que un hombre no puede decir: no voy a amar a esa mujer hasta que comience a demostrarme más respeto. ¿Sabe? Eso es absurdo. Eso no es efectivo. Usted no puede utilizar medios pecaminosos y egoístas para alcanzar fines valiosos y santos. No funciona de esa manera. Así que incluso ahí, volviendo al movimiento feminista, sé que sus motivaciones son buenas. Quieren que los varones se despierten a sus necesidades, que sean más sensibles hacia las mujeres. Pero en el proceso, cuando usted es agresiva y despectiva, y el doctor Gottman de la Universidad de Washington estudió a miles de parejas durante muchos años, ahora puede que sepa cuáles son los dos ingredientes clave para los matrimonios exitosos: el amor y el respeto. Eso es lo que ellos dijeron: amor y respeto. Y yo pensé, eso fue lo que Pablo dijo en Efesios 5:33 hace 2000 años. Pero la gente no lo veía, aunque estaba en plena vista. Pero el punto aquí es que las mujeres no comprenden que esta es una necesidad que el varón tiene. No se trata de que él lo merezca, no se trata de que él se lo gane, no se trata de que él sea un ser superior, no se trata de que ella lo sienta. Es una necesidad que él tiene, aparte de su desempeño, de la misma manera que ella necesita sentir amor por quien es ella, aparte de su desempeño.
5: Sin embargo, yo sé que has escuchado esto, Denise. Es que usted no conoce a mi esposo. ¿Has escuchado?
7: Sí, Roberto, ¿verdad? Sí. Y recibimos cartas de esposas que describen a la ameba gigante que está sentada en la silla reclinable. Usted sabe, él ha tomado algunas cervezas, quizá, o a lo mejor se conecta a internet para ver algo de pornografía, como si su esposa no tuviera idea de ello. Y esta esposa está diciendo: Emerson, por favor, hábleme en serio.
5: ¿Usted quiere que yo respete a este hombre? Tal vez diría esta esposa.
6: Bueno, en primer lugar, no fui yo al que se le ocurrió esa idea.
7: Muy bien, no es tu idea, pero tú, así como nosotros,
5: promueves esa idea.
7: Como varones, somos promotores de esto, pero la razón por la que somos promotores, en última instancia, es la Biblia. Quiero decir, eso es lo que la Biblia enseña. Así que queremos equipar a las mujeres para que puedan hacerlo en un mundo real. ¿Cómo puede hacerlo en el ámbito del mundo real?
6: Cuando Pedro y Pablo escribieron, lo hicieron para un ámbito del mundo real. Juan, el apóstol del amor, dijo: los mandamientos no son difíciles de cumplir. Así que cuando Dios nos manda a hacer algo, como dice un buen predicador, cuando Dios nos manda a hacer algo, en efecto, está diciendo: no te hagas daño a ti mismo. Así que confíe en el Padre, en primer lugar. Confíe en que este es el mandamiento de Dios para nosotros.
5: Pero aquí está sentada la ameba gigante, ¿verdad? ¿Qué puede hacer ella?
6: Bueno, en primer lugar, quizá él es un hombre que tiene malas intenciones. Pero yo le animo a ella para que considere lo que dice Primera a los Corintios, capítulo 7. En este pasaje, Pablo, el autor de esta epístola, dice que el esposo, en los versículos 33 y 34, que el esposo está preocupado sobre cómo agradar a su esposa y que la esposa está preocupada sobre cómo agradar a su esposo. Así que la pregunta que está delante de ella es esta: ¿acaso este hombre se levanta en la mañana con el deseo de fastidiarla? Mi conjetura es que probablemente no. Él es un hombre de buenas intenciones. No pretende hacer el mal. Tiene buena voluntad. Puede que sea ofensivo o que actúe en maneras que son molestas para ella. Pero en lo más profundo de su ser, si alguien debería saber, ella se casó con él. ¿Será que este hombre básicamente tiene buena voluntad? ¿Le confiaría a sus hijos durante un sábado? Si la respuesta es sí, básicamente es un hombre de buena voluntad. Entonces ella tiene una tremenda esperanza. Ahora, si ella piensa que es el primo en segundo grado de Hitler, entonces ese paradigma, esa imagen será difícil, porque ella ya ha llegado a la conclusión de que él es un hombre malvado. ¿Y por qué es malvado? Bueno, porque no me habla. Bueno, eso no constituye algo malvado.
7: Mira, creo que realmente estás dando en el blanco aquí, y te felicito. Muchas esposas sienten que no pueden respetar a sus esposos porque ellos las descuidan. Ellos no les ponen la debida atención, y eso no es algo malvado, simplemente es la ausencia de un bien.
6: Bueno, y lo que ella podría considerar la ausencia del bien, incluso y la indiferencia, podría ser la personificación del mal. Pero en mi opinión, las palabras que yo utilizaría nuevamente es que están en ese ciclo de locura, que sin amor, ella reacciona sin respeto, y sin respeto, él reacciona sin amor. El mensaje que él está tratando de darle es: no me siento respetado por ti. Entonces, ¿qué hace él? La mayoría de hombres ponen una muralla de piedras a su alrededor. Según la investigación de Gottman, el 85% de los que ponen una muralla a su alrededor son varones. De modo que él se encierra en sí mismo. Ahora, la pregunta es: ¿se está encerrando porque está diciendo consciente y voluntariamente: voy a descuidar a esta mujer, no quiero amar a esta mujer? ¿O acaso él realmente tiene miedo de ella? La diferencia, por supuesto, Cuando una mujer siente profundamente que no es amada en una base cotidiana, él es áspero, está enojado, ella se siente ofendida y herida, entonces estalla en llanto. Ella es lo que llamamos una personalidad integrada. Su mente, cuerpo, su alma y su espíritu están conectados. Entonces, cuando usted hiere su espíritu, eso eventualmente se manifestará en llanto. Dios la ha diseñado de esa manera. Es algo precioso, pero las mujeres lloran y se sienten tan heridas. Entonces es obvio lo que está pasando. Cuando usted muestra desdén, agresividad y falta de respeto hacia un hombre, él no va a estallar en llanto. Él no dirá, no puedo creer que me estés tratando de esta manera. Él no hará eso. Él simplemente comenzará a aislarse. Él se encerrará dentro de una muralla. Él está muriendo por dentro, pero simplemente dice, yo no merezco esto, olvídalo. Y simplemente enciende el televisor y se sienta ahí.
5: Gracias por sintonizar el programa de hoy. Estuvimos junto a usted, Edwin Chamorro, como el Dr. Emerson Egerich, Vicente Vieira como Dennis O'Reilly, y quien les habla, Duval Rueda, interpretando a Roberto Lepín. Que Dios le bendiga.
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La lectura de este día es tomada del Evangelio de Mateo. Allí en el capítulo 19, vamos a leer los versículos del 4 al 6, que dice: Él respondiendo les dijo, ¿No habéis leído que el que los hizo al principio, hombre y mujer los hizo? Y dijo, Por esto el hombre dejará padre y madre, y se unirá a su mujer, y los dos serán una sola carne. Así que no son ya más dos, sino una sola carne. Por tanto, lo que Dios juntó, no lo separe el hombre. Y la reflexión de este día se llama El verdadero amor de pareja. Un famoso maestro se encontró frente a un grupo de jóvenes que estaban en contra del matrimonio. Los muchachos argumentaban que el romanticismo constituye el verdadero sustento de las parejas y que es preferible acabar con la relación cuando éste se apaga en lugar de entrar a la hueca monotonía del matrimonio. El maestro les dijo que respetaba su opinión, pero les relató lo siguiente. Mis padres vivieron 55 años casados. Una mañana mi mamá bajaba las escaleras para prepararle a papá el desayuno y sufrió un infarto. Cayó. Mi padre la alcanzó, la levantó como pudo y casi a rastras la subió a la camioneta. A toda velocidad, sin respetar las señales de alto, condujo hasta el hospital. Cuando llegó, mi madre ya había fallecido. Durante el sepelio, mi padre no habló. Su mirada estaba perdida. Casi no lloró. Esa noche sus hijos nos reunimos con él. En un ambiente de dolor y nostalgia, recordamos hermosas anécdotas. Él pidió a mi hermano teólogo que le dijera dónde estaría mamá en ese momento. Mi hermano comenzó a hablar de la vida después de la muerte. Conjeturó cómo y dónde estaría ella. Mi padre escuchaba con gran atención. De pronto pidió, «Llévenme al cementerio». «Papá», respondimos, «son las 11 de la noche. No podemos ir al cementerio ahora». Alzó la voz y con una mirada vidriosa dijo, «No discutan conmigo, por favor». No discutan con el hombre que acaba de perder a la que fue su esposa durante 55 años. Se produjo un momento de respetuoso silencio. No discutimos más. Fuimos al cementerio, pedimos permiso al velador y con una linterna llegamos a la lápida. Mi padre la acarició, lloró, y se dirigió a los que estábamos viendo la escena conmovidos. Fueron 55 buenos años, ¿saben? Nadie puede hablar del amor verdadero si no tiene idea de lo que es compartir la vida con una mujer así. Hizo una pausa y se limpió la cara. Ella y yo estuvimos juntos en aquella crisis cuando hubo que cambiar de empleo. Continuó. Hicimos el equipaje cuando vendimos la casa y nos mudamos de ciudad. Compartimos la alegría de ver a nuestros hijos terminar sus carreras. Lloramos uno al lado del otro la partida de seres queridos. Oramos juntos en la sala de espera de algunos hospitales. Nos apoyamos en el dolor. Nos abrazamos en cada Navidad y perdonamos nuestros errores. Cuando mi padre terminó de hablar,
mis hermanos y yo teníamos el rostro empapado de lágrimas. Lo abrazamos y él nos consoló. Todo está bien, hijos. Podemos irnos a casa. Ha sido un buen día. Su madre está en buenas manos. Esa noche entendí lo que es el verdadero amor. Dista mucho del romanticismo y del erotismo. Más bien se vincula al trabajo y al cuidado que se profesan dos personas realmente comprometidas, la una con la otra. Cuando el maestro terminó de hablar, los jóvenes universitarios no pudieron debatirle. La razón era evidente. Ese tipo de amor era algo que no conocían. Mis queridos hermanos y amigos, el amor entre esposos creyentes va más allá del amor normal que nuestra sociedad nos enseña. El amor bíblico es más una decisión que una emoción o sentimiento. Es un amor que busca el bienestar de nuestro cónyuge antes que el nuestro. Las parejas que perduran en el amor son aquellas que han hecho su misión de vida el hacer feliz a su ser amado. Y sin duda, son aquellos que se convierten en socios de un hermoso proyecto llamado familia. Que Dios te bendiga.